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0: 6 de la tarde con 20 minutos. Soy Delis Guerrero y te acompaño a través de la frecuencia naranja. Y vamos a esperar para los juegos del jueves, viernes y sábado. Jueves enfrentándose Francia contra Marruecos. España contra Bélgica el viernes en punto de la 1 de la tarde. Mientras el sábado Noruega contra Inglaterra. Esto va a ser uno de los más esperados. Y el sábado Argentina contra Suiza. Sábado a las 7 de la noche. Así que todavía nos queda un ratito de mundial. Lionel Messi se corona como el campeón goleador hasta estos momentos. Lleva 8 goles, Erling Haaland 7, le sigue y va pisándole los talones. Mientras Kylian Mbappé también lleva 7 golecitos con el noruego. Vámonos a un pequeño corte y recuerda que el número de WhatsApp es 4477-1021. Por acá me dicen, ya restauraron el funcionamiento de los semáforos de Avenida Universidad. Bendito Dios, qué bueno, porque luego... Con el mal funcionamiento de los semáforos, luego se ocasionan accidentes innecesarios, completamente. Salgan y manejen con precaución, vayan con cuidado. Ya ven que de repente nos atarantamos con la lluvia, nos caen 2 que 3 gotitas de agua y eso no está padre. Así que vamos a darle con todo. Soy Delis Guerrero, me quedo contigo hasta las 7 de la noche, nos queda un ratito más. Así que hay que aprovecharlo, muy musical y muy buena vibra. Corte y regreso con más para ti en todas partes. 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
2: Las 6 de la tarde con 51 minutos, Delis Guerrero te acompaña a través de la frecuencia naranja. ¿Dónde andan? Cuéntenme cómo está el clima por ahí, por sus rumbos. Número de WhatsApp 4477-1021. Ya restauraron los semáforos, al parecer la ciudad está más tranquila. Como que llovió, pero luego dejó de llover, pero de todas formas, pues ya saben, el clima de repente se nos vuelve loco aquí en San Luis. Temperatura, 20 grados, bajó la temperatura, entonces ya saben, saquen de que el suétercito, la chamarrita y además tenemos riesgo de tormenta. ¿Cómo? Bueno, vámonos con más música. Llega esta canción que me encanta, o sea, me puede fascinar Sebastián Yatra. Y creo que esta es una de las primeras canciones que me hizo conocerlo, quererlo conocer más. Creo que me hizo que me gustara más su música, su estilo. Se trata de esta rolita, No Hay Nadie Más. Es lo que vamos a escuchar a cargo de Sebastián Yatra. Oigan, ¡qué chisme! Triángulo amoroso, etcétera, etcétera. Muy enamorado y demás. Bueno, sí se lo saben, creo que sí se los platiqué, ¿no? Todo este rollo con Aitana y Tini y cómo ahora vemos a Sebastián Yatra cantando Superestrella cuando Aitana la hizo ahora para su novio actual, etcétera, etcétera. Pues que no estaban muy enamorados. Bueno, X, vámonos con música. Sebastián Yatra, No Hay Nadie Más. Espérenme, lo que sí les tengo que platicar de esta rolita antes de que la pongamos completamente. Sebastián Yatra hace no mucho, aproximadamente un mes y medio, vino a la, bueno, o sea, vino aquí a San Luis, pero estuvo también presentándose en la Ciudad de México. Hay un fan argentino, pero fan de Sebastián Yatra, que es Augusto Alonso. Él es un streamer, él, mira, anda en las redes sociales pegándola y demás. Él tiene síndrome de Down y por lo general sale haciendo videos y podcast con uno de sus primos y con un amigo de sus primos, ¿no? Y los dos muy lindos, muy buena onda, son muy divertidos sus videos y todo el show. Pero resulta que Alonso es súper mega fan de Sebastián Yatra. Sebastián Yatra es como, wow, su ídolo. Incluso pueden encontrar a este niño como Augusto Alonso Yatra. O Alonso Yatra, le puso el apellido de Sebastián Yatra él, porque hashtag es fan number one. Lo invitó a México. O sea, en estos momentos está en Estados Unidos disfrutando de algunos partidos del Mundial, porque lo sigo y lo he visto, pero vino a México antes y salió a cantar con Sebastián Yatra. Y es que él, mira, llega, sale al escenario y grita, ¡los amo, México! Y empieza a cantar con Sebastián Yatra y es una de las cosas más bonitas que se pueden imaginar. Además de que, pues ya saben, estos son niños que tienen como mucha luz y me gusta mucho la manera en que Sebastián Yatra lo involucra también. Claro que Alonso no canta, pero ni tantito, no da una. Sin embargo, el sentimiento lo trae. Y se ve que disfruta mucho la música de Sebastián Yatra. Ahora sí, vámonos con esto. Es No Hay Nadie Más, una de las canciones favoritas de este streamer o youtuber o influencer con síndrome de Down argentino, Alonso, que le encanta No Hay Nadie Más.
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19: En este torneo de selecciones de fútbol 2026, será testigo de nuevas implementaciones dentro del reglamento. 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

gigantesco, pero en serio. 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
5: Fer, con esa presentación, hasta yo dije, ¿dónde está? ¿Dónde está? ¿Dónde va a salir? No, muy contenta de estar aquí con ustedes. La verdad es que me la he pasado increíble durante estos días de
6: experiencia cubriendo, te digo, todas las sedes, por lo menos en México, pero también estuviste en Estados Unidos. ¿Cómo ha sido? ¿Cómo has visto a la afición? ¿Cómo has visto a la gente después de la derrota de México? Previo a cómo sentías a la afición mexicana en este mundial, que bueno, todos estábamos muy ilusionados.
5: Claro, definitivamente la afición mexicana viviendo, creo que por primera vez, una ilusión así. Como sí, que siempre habíamos tenido en los mundiales pasados, pues hasta cierto punto la resignación de decir, no, vamos a llegar hasta tal partido, ya no va a dar para más. Y en esta ocasión la gente estaba pensando en ser campeones del mundo.
6: Sí, que luego también ya nos la estábamos medio jalando con eso, la verdad. Pero sí nos ilusionaron, estábamos muy contentos viviendo toda la fiebre con los resultados, con la fase de grupos que se pasó de manera invicta y espectacular, 0 goles recibidos. Luego contra Ecuador también nos ilusionamos más, Mon. Y luego contra Inglaterra, pues viene el baldazo de agua fría.
5: Sí, y qué balde de agua fría. Creo que aparte nos llegó justo en un momento donde la afición estaba esperando ese milagro, donde vieron la posibilidad, pero también íbamos contra un gigante, no se le puede reprochar nada a la selección, pero ¿sabes qué? Viendo un antes y un después, por ejemplo, lo que me decías, la reacción de la gente, yo que estuve ahí como que constantemente, de hecho yo inicié un proyecto desde 2024 de invitar a la gente a México, me fui a diferentes países con imanes que decían México 2026, y yo les decía a la gente, no, en México se va a vivir la mejor fiesta, Estados Unidos y Canadá van a quedar atrás, y no, me equivoqué, lo decreté desde ese entonces.
6: La mejor afición es la mexicana, fuerte aplauso a usted que nos está escuchando y estuvo presente apoyando a nuestra selección. Vamos a revisar, Mon, los resultados del día, que hubo sorpresas. Vamos a comenzar con el partido que se llevó a cabo en la mañana, en donde la selección de Argentina le gana 3-2 a Egipto en un partido durísimo, dificilísimo, polémico.
5: Polémico, creo que esa es la palabra.
6: Muy polémico.
5: Porque, a ver, los de Egipto no salieron nada contentos.
6: No salieron. Ahorita vamos a escuchar las declaraciones del técnico de egipcio, pero sí, como dices, muy polémico, sí, muy complicado para la selección de Argentina después de que Messi comienza el partido fallando un penal. Ya creo, es el segundo que falla esta copa. Ya había fallado penales en Copas del Mundo. Y bueno, luego Argentina remonta porque iba 2-0 abajo. Luego les anulan un gol a los egipcios.
5: O sea, realmente eso creo que también hay que decirlo de la selección de Argentina, que no es una selección que puedes dar por muerta en ningún segundo, porque van 1-0, después anota un gol de nueva cuenta Egipto, se los anulan y Egipto dice, yo voy para arriba.
6: Y ahí comenzaba una de las polémicas, que si era falta, que si no era falta, porque
5: para ti era...
6: Para mí la verdad es que sí hay un pisotón, o sea, sí había todos los argumentos para marcar una falta, yo es lo que yo creo.
5: Yo la verdad es que lo veo dudoso. Yo creí que sí era un gol válido, pero bueno, se anula. Después vuelven a anotar y ahí es donde sinceramente creo que también hasta cierto punto Egipto se sintió confiado. Y Argentina dijo, no, estás frente a los actuales campeones.
6: Y llega Messi, pone el empate y a falta de 2 minutos llega Enzo Fernández, que no había aparecido mucho en esta Copa. Cabezazo adentro y eliminan así de esta manera a Egipcio. De hecho, tenemos una cápsula, querida Mon. Vamos a ver esto que nos preparó el Alambre sobre el resultado de hoy de la selección de Argentina.
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9: Hola Ceci, hola a todo el equipo. Bueno, ¿qué les puedo decir de las sensaciones? De lágrimas, de emoción. Alguien acá, un conductor de Argentina, dijo, ¿para qué significa ser hincha? ¿Cuál es el sentido de ser hincha o ser afición? La verdad que ninguno. No sirve para nada, porque no sirve para nada. Pero no, nos modifica la vida, nos modifica el humor, nos cambia el día. Yo te juro que en este momento la estoy pasando muy mal y muy bien. No paro de llorar. Yo puedo hablar por mí, puedo hablar por Argentina, puedo hablar por lo que acabo de ver, de un 2-0 remontar a un 3-2. Funciona así. El fútbol no tiene explicación, no tiene lógica, porque no la tiene. Esa es la verdad. ¿Qué pasa si pierde o qué pasa si gana? No pasa nada. Es lo mismo, exactamente lo mismo. Yo estoy con un dolor y una emoción en el corazón al mismo tiempo. Yo necesito un cardiólogo urgente. Hablo por mí y por los 45 millones de hinchas. Eso es el fútbol, así funciona el fútbol. En un segundo estamos arriba, en un segundo estamos abajo, en un segundo nos cambia todo. Yo la verdad que estoy muy, muy emocionado. Me imagino que es la misma sensación que todo el mundo siente cuando ve ganar o cuando ve perder a su equipo. La verdad que no lo sé, no hay una explicación. Yo les mando un abrazo grande, yo estoy muy feliz, estoy muy avergonzado de sentirme como me siento, pero es lo más genuino, es lo más real y no tiene una explicación lógica. Simplemente les mando un abrazo grande, me dio mucha pena ver perder a México. Es un equipo y es un país al que amo como si fuera el mío. Y nada, bueno, hay explicación, no. La verdad que no. El mundo va a seguir girando mañana. No sé si tu país o si tu equipo gana o pierde. Pero lo que nos termina pasando no tiene alguna explicación. Eso es lo lindo del fútbol. Eso es fútbol. Así lo vivimos, así lo sentimos. Aunque muchos digan, pues si perdieron no pasa nada, si ganaron no pasa nada. Sí, pasa mucho. Yo les mando un beso grande. Jessy, yo te quiero con el corazón. Saludos a todo el equipo. Y la verdad que es un placer, es una alegría. Y perdón si me extendí, pero es lo más sincero que viene del corazón. He visto a mi equipo perder más de las veces que de las que ganó y cuando eso ocurre, queridos amigos, les mando un beso grande. Gracias por todo. Espero que alguno se ponga en mis zapatos, ¿no? O el que le quede el saldo que se lo ponga, decía el dicho. Saludos.
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6: Mandamos un fuerte abrazo al Alambre, que oye, le pegó el sentimiento bien, bien fuerte. Ya aparecía yo el otro día, hay que juntarnos, Alambre, a llorar los dos juntos y abrazarnos.
5: Oye, pero él te va a decir, pobrecito, por tu selección, y tú le decís, vamos, vamos.
6: ¡Vamos, Argentina, vamos! Oye, Mon, antes de pasar a la siguiente cápsula, nos conocimos tú y yo en Puebla ya hace muchos años, cubriendo la fuente del equipo de Puebla y también de Lobos WAP, cuando Lobos WAP estaba difuntos. En primera división. Los difuntos Lobos WAP, manejados además por Rafael Puente del Río.
5: Así es.
6: Ahí tuvimos la oportunidad tú y yo de convivir durante muchas semanas, y justo estábamos platicando que en ese Lobos WAP jugaba Julián Quiñones. Pasa de los Tigres, se lleva a Lobos.
5: A Venados, que existía en ese tiempo la liga de ascenso.
6: Claro.
5: Cuando teníamos la posibilidad de ascender y descender, y después Lobos llega a primera, y es cuando llega Julián a como consolidarse ya como tal en primera división.
6: Oye, pero además tú hiciste una amistad con Julián Quiñones. Tú y yo, hay que decirle a la gente, confiamos en Julián Quiñones antes que nadie. Antes que Luis, fuimos Mon y Rafa Puente también.
5: Sí, también, que se lo llevó justo con el ascenso de Lobos. Yo conocí a Julián por allá del 2017, que es cuando asciende Lobos y él llega al equipo. Y justamente en esa época yo todavía estaba en la universidad. Y les voy a contar una anécdota. Julián en ese tiempo, y no es un secreto, por eso es que lo hablo aquí, era muy fiestero.
6: Ok.
5: Era muy fiestero.
6: Tiene cara de.
5: En ese tiempo, porque ya ahorita, de hecho, uno de los últimos mensajes que le envié fue que me daba mucho gusto ver que ya sentó cabeza, que tiene una familia, que ya es un hombre de bien. Pero en ese tiempo, te estoy hablando que él tenía como 19, 20 años.
6: Es que uno está ahí en la edad de la punzada también, sí. Lo entiendo perfecto. Ahí estuve yo también.
5: Y entonces, a él le gustaba salir de fiesta, pero no es por nada, ni porque lo estoy diciendo aquí, pero yo soy muy tranquila. A mí no me gusta mucho la vida nocturna y todo. Entonces, nos empezamos a llevar y él me decía, pero es que tú no sales de fiesta, ¿qué hacemos? Y yo, pues ir a comer, vamos a comer. Y éramos muy buenos amigos. Y literal, me acuerdo mucho, un día me mandó un mensaje y me dice, amiga, ¿qué hora sales de la universidad? Yo, a las 4, paso por ti y vamos por unos churros. Nos fuimos a Cholula, Puebla, por unos churros.
6: Y se pusieron bien pachecotes los dos.
5: Y un chocolatito.
6: Árbitro, vamos al bar.
5: Pero después, Julián quería una cerveza y ahí está la foto en mi Instagram. Ahí se ve que después terminamos con una cerveza.
6: Ahí sigan a Mon Gómez en las redes sociales y sí, qué buenas anécdotas ahí con Julián Quiñones. Felicidades, que lo vimos además subirse ahí un avión comercial. La gente la aplaudía,
5: claro,
6: y merecidísimo, porque tuvo una gran copa. Así que un abrazo a Julián Quiñones y también al resto de la selección.
5: Oye, y a Gabriela, su esposa, que lo hizo mexicano.
6: También, muchas gracias.
5: Muchas
6: a Gabriela.
5: Gracias.
6: Oigan, vamos a esta cápsula de los Caligaris y la mosca del Los Decadentes aquí en Amigos Sin Derechos.
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10: Querido Jesse y amigos de Amigos Sin Derechos, desde acá, desde el banderazo de Argentina, acaba de terminar el partido. Los abrazo, la emoción nos invade. Ha sido un partido muy difícil. Creo que si Argentina no sufre, no es Argentina en todo sentido. Pero bueno, la verdad que estamos felices, pasamos a cuarto. Nos seguimos ilusionando, venimos del 2022, de ilusionarnos nuevamente con la cuarta estrella, así que les mandamos un abrazo. Ojalá que Argentina siga con esta suerte, que la escaloneta no se convierta en la infartoneta. Les mando un beso y un abrazo gigante, los quiero mucho, nos vemos pronto.
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11: Hola, ¿cómo están? Espero que se encuentren bien. Me pidieron un testimonio, un comentario sobre el partido de hoy de Argentina con Egipto, y la verdad que desde acá, desde Buenos Aires, de Argentina, lo sufrimos mucho, pero siempre vimos a los jugadores no perder la calma. Pienso que tenemos un equipo con figuras y con experiencia, que sabe lo que supo, lo que fue perder, supo lo que fue ganar, y que jamás se dan por vencidos, ¿no? Creo que en la calidad de las individualidades de Argentina está una de las grandes diferencias con otras selecciones. Obviamente no puedo decir mucho porque amo mi país y mi selección, y pienso que estos chicos ya nos dieron muchas alegrías y que se merecen todos siempre lo mejor. Fue un partido duro, Egipto juega muy bien. Es un mundial donde ahora ya a partir de octavos y de cuartos ya te encontrás con buenos equipos, ya no es la fase de grupos. Así que, bueno, nada, esperemos que sigamos así, por el buen camino. jugando bien al fútbol y pasándola bien. Gracias, soy Mosca Lorenzo de Los Auténticos Decadentes y le mando un beso grande a todos los que hacen Amigos Sin Derechos con Jesse Cervantes. Salud.
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6: Y muchas gracias a nuestros queridos corresponsales argentinos que estuvieron platicando del juego de hoy, que no son nuestros corresponsales, la verdad, nos hicieron el favor de mandarnos unos videitos hablando de su selección, los Caligaris también. Y
5: qué tremendos corresponsales,
6: verdad,
5: ¿eh?
6: Sí, la verdad, qué nivel traemos hoy aquí en Amigos Sin Derechos. Vamos a ir a un corte, pero quédense con nosotros porque seguimos conectados completamente en vivo en las diferentes plataformas aquí de MBS, La Mejor, Exa FM, y estamos, por supuesto, en todas partes. Esto es Amigos Sin Derechos.
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7: Estamos de regreso aquí en radio a través de la mejor de EXA y a plataformas digitales de MBS. Está con nosotros Mon Gómez, la reportera sensación del momento. Yo soy Fergay y estamos platicando de lo que sucedió esta mañana en la Copa. Argentina logra avanzar de manera pues milagrosa. Me parece que para todo el mundo que decía que le había tocado un camino fácil a los argentinos, creo que no ha sido así. No ha habido un camino fácil en esta Copa. La verdad es que todos los equipos y todas las selecciones han jugado a un muy buen nivel. Y luego lo de Colombia, que queda fuera también de esta Copa. También otro futbolista que ya me parece puede ser su última es James Rodríguez, así como lo de los egipcios con Mo Salah.
8: Sí, la verdad es que creo que este mundial, bueno, esta fiesta del fútbol nos ha sorprendido muchísimo porque, a ver, bien lo decías, muchos hablaban del camino fácil de Argentina, pero Cabo Verde no fue un dulce en lo absoluto.
7: Sin nada.
8: Nada. Y ahora Egipto también les empieza ganando. O sea, eso nos habla de que cualquier equipo en esta justa te podía dar batalla.
7: Ya veremos qué pasa con los argentinos y los suizos. Mientras tanto, vamos a escuchar esta cápsula de Caliente.mx.
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9: ¿Cuánto crees que va a quedar Argentina-Suiza?
10: Como 3-2, favor Argentina.
9: Ahora dime, ¿los están ayudando o simplemente la gente está alebrestada?
10: No, yo siento que... No, lo están haciendo muy bien, la verdad, Argentina, y se ha demostrado mucho su esfuerzo.
9: ¿Cuánto crees que quedará Argentina contra Suiza?
11: Pues si ahí Argentina no lo ayuda, como ha sido en el partido contra Egipto, al menos Suiza debe meterle 2 goles.
9: ¿Qué opinas de este pues tiro que invalidan y luego una falta muy contundente que no marcaron?
11: Pues la verdad es que es muy raro, ¿no? Al final la FIFA es internacional, pero sí se ha visto que ha ayudado muchísimo a Argentina. No sabemos por qué. O sea, vemos, por ejemplo, un Portugal, Cristiano Ronaldo, que todo el mundo creíamos que como era su último mundial iba a quedar campeón. Pero no sé, o sea, la FIFA sigue enamorada con el tema de Argentina y Messi. O sea, como latinos, vaya, deberíamos de estar confiando, pero como latinos sabemos que Argentina no merece estar ahorita.
9: Alexis, ¿cuánto crees que va a quedar Argentina-Suiza?
12: Pues yo creo que va a ganar Argentina 2-0. Pues los argentinos son muy buenos.
9: ¿Crees que le están ayudando o ya es tarea divina?
12: Yo siento que le están ayudando porque pues iba perdiendo 2-0 y qué casualidad que ganara 3-2.
9: Leo, cuéntame, ¿quién ganará? ¿Argentina o Suiza?
13: Argentina.
9: ¿Por qué?
13: No sé, siento que tiene, desde que empezó el mundial, tiene un camino más sencillo que cualquier otro equipo.
9: ¿Crees que le están ayudando?
13: Puede ser que sí. Puede ser que sí. Bueno, siento que es muy injusto para cualquier otro país, cualquier otro jugadores, etcétera.
9: René, ¿quién crees que ganará? ¿Argentina o Suiza?
14: No, Argentina.
9: ¿Por qué?
14: Pues porque lo vi con Egipto truqueado, la verdad lo vi truqueado. Hay cosas que sí son válidas, pero hay cosas que no le contaron a Egipto y pienso que se lo van a hacer a Suiza, entonces quién sabe, digo, todo puede pasar, ¿no? Entonces, de primero Argentina va a ganar.
9: Entonces, ¿crees que este torneo está ayudando a Messi para ser el campeón del mundo?
14: No lo diría así, pero hay ciertas cosas que no son claras en el juego. Entonces, no voy a asegurar que va a ser campeón del mundo Argentina, pero sí al menos que va a ganar contra Suiza.
15: Yo le voy a Suiza.
9: ¿Por qué?
15: Porque tiene más una defensa muy, muy cerrada. Para mí Argentina ya está un poquito quemado con Messi. Es el que van a marcar y lo van a tener más ahí en la media.
9: ¿Y cree que en este torneo le están ayudando a Messi?
15: Yo creo que sí. Ahorita ya es una figura muy, muy grande en Argentina y todo se lo lleva él. No hay otro jugador que le haga sombra.
9: ¡Qué bueno! Amigos sin derechos, esta es la opinión de toda la afición acá en las calles y volvemos hasta el estudio con ustedes.
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7: Y seguimos aquí en Amigos Sin Derechos, Mon. Hace rato les platicamos que teníamos las declaraciones polémicas del entrenador de Egipto. Vamos a escucharlas y las voy a ir traduciendo ya que yo mastico perfecto el árabe. Así que vamos a escuchar lo que dice el entrenador de Egipto y yo les voy haciendo completamente la traducción en vivo porque a eso yo me dedico, a traducir personas que hablan árabe al español. Estamos muy felices.
8: Lo aprendí en Qatar.
7: Lo aprendí allá en Qatar. Ay, mira, nada más, Rosa Concha, lo que...
16: Gracias. Pues nada, vengo a presentar este segmento tan importante. Bienvenida, Mon, qué gusto.
8: Gracias. Yo soy tu fan, te sigo en Instagram.
16: Yo soy tu fan, sí, bueno, pues la verdad es que de todos ustedes. Oye, pues fíjate que traje estas declaraciones tan exclusivas. Yo la traje, el señor está hablando, como ya lo decías, ahí en el idioma de los egipcios, y ahora le vamos a traducir.
7: Exactamente, le están preguntando que estuvieron muy, muy cerca, que estuvieron a punto de tener un desempeño histórico, y le preguntan sobre su valoración del equipo y del partido. Y aquí está respondiendo el entrenador egipcio, que fueron mejores. Él considera que la selección de Egipto estuvo mejor en el terreno de juego, pero lo que pasa es que dice que no es justo que les hayan anulado ese gol después de una falta, que pues al parecer a él siente que no sucedió. Después de eso pudo haber marcado justamente 3 goles y de esta manera iba a terminar con la selección de Argentina. También habla sobre una falta a Amadi, que es un futbolista egipcio, y dice que quizás el asunto sea de mercadotecnia, que la gente y pues la Copa, la Federación, digamos, internacional, está ayudando a los argentinos a seguir avanzando.
16: Y ese es el cacho que les mostramos, ¿verdad?
7: Perdóname, no se escucha.
16: Es el cacho que les mostramos.
7: Y ese es el cachito que les mostramos.
16: Porque el otro cacho
7: porque hay un resto que... No, hay un resto. Ese no lo vamos a enseñar.
16: Hay otra parte que dice, me encanta mucho una comentarista, actriz mexicana, que está siempre vestida de rosa, que es guapísima.
7: Claro,
16: de hecho, todo en la gente de Egipto se motivó muchísimo con una fotografía en tamaño original.
7: La quiero llevar a que conozca a Tutankamón.
16: Exacto, claro que sí. Entonces, pues bueno, pues estas fueron algunas de las declaraciones de pues el director técnico de Egipto, que es un gran, pero gran amigo mío.
7: Así es, esa es la voz de nuestra querida Rosa Concha, amiga de todo el mundo. Y tenemos esta cápsula, este sonidito de Dibelgel. Escuchamos.
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16: Claro que sí, agradezco muchísimo, Mon, ¿cómo estás?
8: Muy
16: aquí, mira,
8: feliz.
16: Pero no me dio el beso,
8: como ay,
16: no,
8: es que no, sabía, no.
16: Mira.
7: Ay, ya te
16: tú
7: besó.
16: También, bésame
7: y yo,
16: la mano.
7: Otra vez el anillo.
16: Otra vez, ay, tan hermoso, ¿verdad?
7: Hermoso.
16: Y pues muy contenta de estar esta máxima vidente, que nuevamente, ¿verdad? Para no perder la costumbre, no a ti, no. No a ti, no, desafortunadamente, fíjate.
7: Pero mira, se está generando una tendencia. El resultado que diga Rosy Vidente, hay que irle al otro, ¿no? Entonces, si Rosy Vidente va a ganar, exacto, si va a ganar Suiza, hay que irle a
8: Argentina,
7: exactamente.
16: Exactamente, fíjate, yo, es que yo tenía todas mis pues oraciones puestas en Colombia, en el caso de Colombia,
7: claro.
16: ¿Verdad?
8: Y pues, oye, a ver, una pregunta.
16: Sí, dime,
8: ¿has
16: Mona,
8: tenido
16: tus órdenes?
8: ¿Algún colombiano acá que te diga, qué, mi amor, qué más, pues?
16: Ay, pero que la claro que sí, me dijo, gonorrea, me dijo, así me dijo, ¿ustedes creen? Y yo pensé, dije, pues me está hablando en idioma de allá de Colombia, pero no, me dijo, es lo que tengo yo.
7: Ah,
16: le
7: dije,
16: ay, ¿cómo pasas tú a creer? creer, hombre, pero bueno, no es cierto. Fíjate que he sido muy amada, Mont. Yo sí lo puedo decir por grandes futbolistas alrededor del mundo. Los colombianos no se han quedado atrás, por ahí también. Y mira que cuando digo por ahí...
7: Oye, hace rato decíamos que es muy amiga de Julián Quiñones. Tú salí, me acuerdo que alguna vez vi en la revista esta del chisme.
16: La Venenotas, en vamos esa, a decirle de la Venenotas. Manera,
7: la Venenotas. Ahí leí, Rosa Concha está saliendo con Julián Quiñones, futbolista profesional.
16: ¡Claro que sí! ¡Que venga! Pues ahora es que el...
7: ¡Ahí!
16: Quiero que me hagan un desmán. Realmente yo de todo quiero hacer acá una cosa bonita, ¿no?
8: Claro, de todo lo tuyo es una fiesta.
16: Pero ¿sabes una cosa? Sí con Quiñones, sí con Hugo Sánchez en su tiempo.
7: ¿Te checó la muela?
16: Hugo Sánchez me checó la muela y me la tapó.
7: ¿Te tapó? Sí, también la muela.
8: ¿Cómo fue eso si yo te veo tan joven?
16: Bueno, pues es que ya sabes, el ¿cómo se llama? El elixir ese de la película esta, ya sabes, muy famosa. Lo compré ahí en el mercado Sonora. Sí, el ahí lo venden, sí. Entonces me la ando poniendo en lo que viene siendo. ¿Qué pasó?
7: Que dice que pura cremita en la cara.
16: Pero qué gente tan ordinaria.
7: ¡Qué bárbaro! Este no es ese tipo de programa, por favor.
16: Este no es ese tipo de programa. Aquí vienen a escuchar pura alta comedia y me gritan pura cosa rara. ¿Qué es eso, por favor?
7: No puede ser. Estamos molestos.
16: Estamos molestos. Oye, estoy. Pero bueno, algo que quieran saber de los próximos Juegos del Mundial.
8: Ay, yo creí que se iba a encontrar el amor este año.
16: Claro que sí. Mira, pon la manita, pon la manita. Te voy a leer
8: las uñas.
16: Las uñas verde, blanco y rojo. Ella las trae así con mucho brillo, mucho bling. Aquí te veo un hombre, sí. Un hombre guapo, un hombre alto.
8: ¿Con dinero?
16: Pues sin dinero, pero alto, ¿verdad? Alto y te va a hacer muy feliz. Mira, te va a llevar.
7: ¿Futbolista o no futbolista?
16: No, no futbolista. Por lo que veo aquí es trabajador de la construcción.
7: Ah, muy bien.
16: Muy guapo, muy galán.
8: ¿Arquitecto?
16: Arquitecto, no, tampoco, mi mundo. No, mira. La verdad es que el amor es lo que cuenta en ese tipo de circunstancias. Okay, okay. Tú no te preocupes, es un hombre que no tiene ni un peso, pero que te va a hacer muy feliz. Es más,
8: lo voy a mantener.
16: Te va a costar, hermana, es lo que te iba a decir. O sea, según lo que me indican aquí, las uñas le va a costar unos cuantos
8: centavos. Me quedo sin amor entonces.
7: Prefieres ya, mona.
8: Sí, no, mejor sola, que me la acompañada.
16: Pero luego llega un futbolista a tu vida, ya retirado, ¿eh? O sea, es lo que
7: ¿te gustan los futbolistas, mona, o no?
8: No, el único es Javier Hernández. Okay, y ya está casi en el
16: ¿cómo no?
7: Ah, me acuerdo perfecto que me contabas que te
8: es
7: gustaba
8: mi máximo
7: Chicharo.
8: Ídolo, sí,
7: hay que invitar
8: único.
7: A Chicharito, si nos está escuchando Chicharito, ya ven. Ay, se va a poner interesante
16: que sí,
7: esto.
16: Véngase. Oye, sí, pero yo te veo un a futuro ver. Muy prominente. 2, 3, 4, 5, 6, 7, 8. Aquí estoy viendo la carta del 4 matrimonios vas a tener más adelante. Sí, haz de cuenta que ni la tigresa vas a hacer con
8: los
16: yo.
8: Voy a invitar.
16: Claro que
7: vamos,
16: sí.
7: Vamos, vamos, toda
16: oigan,
7: la función.
16: Algo que quisieran sí. saber acerca
7: a ver,
16: de...
7: mañana no hay juegos.
16: Mañana vamos mañana,
7: entonces ya descansa, Rosy, ya, ¿sabes qué? Ya.
16: No, por eso me quiere poner a descansar.
7: No, pero para el jueves, ¿cómo ves?
16: El jueves, que está en Marruecos, creo, ¿no? ¿Contra
8: sí.
16: quién?
7: Contra Francia.
8: Marruecos, sí. Mbappé y Hakimi, los amigos.
7: A ver, es de los partidos más parejos de estos cuartos de final.
16: ¿Mbappé contra quién me dijiste?
8: Hakimi.
16: Este me gusta en el sushi, así el...
7: No, ese es ese es sashimi.
16: Esta, ma. Sí. Bueno, pues, aquí estoy viendo claramente en el aura de Monse, porque luego estoy checando lo que viene siendo el aura también esta noche. En el aura veo que... ¡Ay, Mbappé!
7: ¡Ah, Mbappé!
16: Mbappé va a ganar, señora.
7: Entonces... apuéstenle a Marruecos. Recuerden lo que les dije. Ay, Rosy Vidente, es que me siento mal también de decirlo.
16: Me hace sufrir mucho a veces, Fergay.
7: Sabes que se te quiere mucho y se te admira, pero últimamente no has estado afinada.
16: No he estado afinada en cuestión de los astros, pero bueno, Francia sí va a ganar. Eso sí se puedo hasta firmar con un contador público y con un certificación.
8: Lo firmo.
16: De un licenciado en administración de edificios, como lo que soy yo.
7: Eres licenciada en administración de edificios.
16: Exactamente, pero bueno, muchachos.

0: de ustedes. Soy la reina sin hijos y mi pueblo es mi legado.
1: Aparte, ese no venía escrito en ningún lado, Rosy.
0: Eso no, eso viene de mi ronco pecho.
1: Ese viene de tu cabeza.
0: Y esto dice más o menos así. A crash, I'd handle them.
2: Yo dije que está hablando en árabe.
1: Está hablando en árabe para traducir yo,
0: sí,
1: si quieres.
0: Exactamente, dice: buenas noches tengan todos. Ya llegué y no tengo prisa. Voy a contarles la historia del Colombia contra Suiza.
1: ¡Ay, qué bonito!
0: Un partido interesante, en momentos muy reñido, que se fue hasta los penales, nos quitó hasta lo estreñido. Y es que a mí se me cayeron las nachitas y las boobies. Los de Egipto se enojaron. El dios Ra y hasta el Anubis. Por ahí te doy mis versos.
1: ¿Cómo?
0: Oh, tierra de faraones. Yo sí apoyo tus esfuerzos. Argentinos, qué cabrón. Así. ¡Huela, huela de Fénix! Por encima de la tropa, que este juego de fútbol y aparece.

0: Sí rimó.
1: Ay, muchas gracias, Mon. Pues aquí ya sabes, se hace lo que se puede en sincronía siempre con los astros.
2: Oye, Rosy Vidente, te felicito nuevamente. Me pusiste la piel chinita. Me parece que en esta parte de los poemas lo estás haciendo espectacular.
1: Yo te lo agradezco tanto, Fergay, y sobre todo a nuestro público, a mi público que tanto me ha amado y que siempre ha sido tan admirada. Gracias.
2: Un saludo al público de Rosy Vidente. Vamos a decirles que vamos a ir a un corte comercial. Público de Rosy Vidente, no se muevan y ya regresamos.
1: Con
2: estamos
1: ustedes,
2: en vivo en plataformas digitales.
1: Mis patrocinadores, mis.
2: Sí, son de Rosy.
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0: atablado y
1: físicas, más allá de sus piernas, es la inteligencia que tiene Messi para entender que el partido no iba por dentro, se tiró a la banda derecha y desde ahí, con el 2-0, con el 2-0 en contra, Argentina pudo levantarse de la mano de su gran capitán y del mejor futbolista del mundo. Eso es increíble. Yo, la verdad, con el nivel que he visto a Messi en esta Copa, encabezando a los goleadores por encima de Mbappé y de Haaland, convirtiéndose en el futbolista con más goles en la historia de las Copas del Mundo, con el nivel que lo hemos visto, realmente me parece que ganarle a Argentina y ganarle a Messi va a ser bien complicado. Han pasado problemas contra Cabo Verde, contra Egipto, dos equipos que uno decía, bueno, no le van a dar oposición a Argentina, lo tuvieron en jaque, lo tuvieron realmente presionado, demostrando que Argentina tiene falencias, obviamente, no es un equipo que se defiende bien. Ya desde la presencia de Messi en la cancha genera que un futbolista no haga un sacrificio. Vamos, Messi no defiende, ya se desconecta del juego. Y eso, obviamente, en el fútbol moderno te termina afectando. Pero Argentina había encontrado las maneras en las cuales lograr imponerse a esa situación, entre comillas, adversa. Pero realmente es un equipo que cuando Messi toma el control, se acabó todo. Se acabó todo. Y lo que hizo hoy es sorprendente. Yo creo que ganar la Argentina va a ser bien, bien complicado. Porque puedes tener un muy buen día, como los tuvieron los de Cabo Verde o los de Egipto, un día maravilloso, pero te agarra Messi, te vacuna y te dice adiós y no tienes forma de volver, como pasó hoy con los egipcios, que hay que decir, dieron un partido muy bravo, un partido muy, muy, muy bueno para ellos. Hay que reconocerles su valentía, su personalidad, pero bueno, se apareció Messi. La pregunta es, con el nivel que está mostrando Messi a los 39 años, si él logra ganar este Mundial con Argentina, obviamente, porque hay que darle la labor también de equipo, el respaldo de equipo, si ya estará para sentarse en una mesa aparte de los demás. Y cuando hablo de los demás, hablo de Pelé y Maradona. Es que es impresionante, impresionante cómo este futbolista ha logrado alargar su hegemonía en el campo de juego. Y todo el mundo jurábamos que cuando iba a la MLS, al Inter de Miami, iban a bajar sus condiciones porque no competía en el mejor nivel del mundo. Lo sigue haciendo, sigue marcando diferencia. Ya se fue Cristiano, más por la puerta de atrás. Yo no sé quién, realmente qué mente los podía comparar. Alguna mente que no tuviera la capacidad de ver el fútbol. Pero este jugador es un fuera de serie, porque lo mismo asiste, lo mismo marca, se pone el equipo a los hombros, está lejos y libre de cualquier escándalo, y por más que le busquen y le busquen y le busquen, él sigue ahí, generando lo que sabe generar: fútbol. Increíble. El Mundial es increíble por los partidos que hemos visto, y el Mundial es increíble por la oportunidad de ver a Messi a los 39 años entregando todavía estas obras de arte. Yo estoy muy feliz por eso. Disfrutar, por supuesto, lo que nos queda de Mundial y disfrutar a Messi. Ahora, ganarle a Argentina está bien complicado. Gracias, saludos para todos los amigos sin derechos. Abrazo.
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3: Muchas gracias a nuestro querido David Fa.

0: Kairosan, que nos manda cápsulas y nos ha mandado cápsulas durante todo este evento, que todavía falta un ratote. Y sí, sí estamos tristes por la eliminación de México, tú de Cristiano con
1: sí,
0: Portugal,
1: también.
0: Que queda fuera.
1: Por mi amiga Georgina.
0: Por tu amiga Georgina. Lo de hoy de Colombia también, fue una tristeza esta noticia que fue eliminada por Suiza. Pero bueno, pues la vida continúa y estamos muy felices porque aquí en Amigos Sin Derechos, Rosa Concha trae a una invitada.
2: ¡Sasasasa,
0: Rosa Concha!
2: Miren a quién les traje.
0: ¿Cómo les va?
2: Adriana Ríos, queridísima, guapísima.
0: Adriana Ríos con nosotros en Amigos Sin Derechos.
3: Bienvenida.
0: ¿Cómo estás, Adriana? Bienvenida, si quieres pásale de este lado, que ahorita nos vas a cantar. Bienvenida, amigos. ¿Cómo es el fútbol?

0: Oye, ¿algún jugador así que se te haga guapísimo que digas, ay, este, Adriana?
1: Ay, es que está el novio.
2: Sí, no, no, no, no.
3: Ay, no, pero ellos son no se crean. No pasa nada. No podemos negar la cruz de la parroquia. El niño risueño le hacen cosquillas. Entonces, es que sí están, o sea, yo veo y digo, ay, wow, pero la neta soy bien mala con los apellidos. Así que yo te diga que diga, qué guapillo. Ah, este morro, el de Colombia. Este, el.
4: ¿James?
2: Sí, Carlos Casillas, todos están fuera. Excepto Argentina. Pero ¿quién te gustaría que ganara?
0: ¿De dónde era uno
1: también? Ah, uno viene exótico. Yo creo que ahorita como de Colombia. Verla, sí. Sí. Adiós. Sí. Se fue, se acabó la ilusión. Noruega, a lo mejor.
2: Los noruegos, ¿verdad?
3: Jalan.
1: Es que está exótico, está es exótico precioso, el güero.
0: ¿Verdad? ¿Qué hombres tan guapos hay en el fútbol, Adriana? Realmente sí, a mí me tienen muy con la pupila dilatada todo el tiempo, ¿no?
4: Puro taco de ojo.
0: Exacto, porque pues también para nosotras, las hermanas del mundo, las mujeres biológicas como yo, pues tenemos que coincidir con que hay grandes carnes ahí en el fútbol.
2: Top 3 de jugadores más guapos para Rosa Concha.
0: Mira, para mí, o sea, ¿quién te puedo decir? El Achita Ludueña.
2: Ah, claro, saludos.
4: Gustos,
2: pero
4: Oribe
0: Peralta.
2: Ah, muy bien, el hermoso. Le mandamos
0: el hermoso.
2: Un
4: el wiki, ¿o qué?
0: Ándale.
2: Ah, el de la muertiña, el de la muertiña.
0: Sí, pues es que tengo ya mis gustos muy extraños. Oye, ¿algún jugador así que se te haga guapísimo que digas, ay, este, Adriana?
1: Ay, es que está el novio aquí.
2: Sí, presente. No.
4: Ay, no,
2: bueno,
4: pero no
1: se crean. No pasa nada, no podemos negar la cruz de la parroquia. El niño risueño le hacen cosquillas, entonces... Es que sí están, o sea, yo veo y digo, ay, wow, pero la neta soy bien mala con los apellidos. Así que yo te diga que diga, qué guapillo. Ah, este morro, el de Colombia. Este, el.
4: ¿James?
1: Sí,
4: ¿cuál?
1: Sí, la carita así finita. Ese está chulito.
0: Esta. Oye, y un portero nigeriano, ¿de dónde era uno también?
1: Ah, uno bien exótico,
0: ¿no?
1: Exótico. Como de ojo verde así.
0: Sí, con muchos tatuajes, ¿o dónde era? Pues quién sabe, o sea, es que lo soñé.
2: Sí, no, ya, así que son comadres de toda la vida. Oye, Adriana, y actualmente estás promocionando La Piñata. A ver, cuéntanos un poquito de tu música.
1: Pues fíjate, mira, hablando de la selección mexicana, antes de entrar, cómo los mexicanos tenemos el don de poder hacer incluso las tragedias un meme. Entonces, básicamente, la canción de La Piñata se trata de esto, que la ruptura, hacerlo como una fiesta, digo, es una historia que yo escuché alguna vez que andaba ahí con la oreja parada, que una chava X cortó con su novio. Y al novio le hicieron una fiesta felicitándolo porque había terminado con ella, o sea, verídico. Okay. Y pues la morra estaba bien agüita, no, güey, se pasaron, que no sé qué. Y dije, la neta sí está bien gacho, pero qué buena historia, dije, o sea, estaría chido como para un video. Y básicamente, pues de eso se trata el video.
2: Y ahí la empezaste a escribir.
1: Sí, es que fíjate que yo tengo una rola que se llama La Lotería, que me fue muy bien con ella en su momento. Y dije, quiero hacer como la siguiente parte, o sea, que sea también como un tema mexicano creativo. Entonces decidimos hacer el

0: la piñata, fuimos a Mazatlán, unos marisquitos, unas chevecitas y ahí compusimos la rola.
1: Oye, para la gente que nos está escuchando, ¿cuáles son tus redes sociales para que le pongan cara de una vez y sigan a nuestra querida Adriana Ríos, nuestra invitada hoy aquí en
0: Claro
1: Amigos
0: que
1: Sin
0: sí.
1: Derechos?
0: Me pueden seguir como Adriana Ríos Music en todas las plataformas para que se vayan a echar un chapuzón a las canciones y todo, toda la variedad que tenemos por ahí, la piñata, la lotería, la catedral, puros títulos bien,
1: me encanta,
0: bien exóticos,
2: bien
0: ¿no?
2: mexicanos. Adriana, tu público está pidiendo que avientes
0: gritos,
2: esas
0: ¿verdad?
2: Notas musicales. Y bueno, pues que nos cantes. ¿Qué nos vas a cantar primero que nada más que siempre?
0: Fíjate que voy a entrar bien dramática. Ahorita hay una canción, digo, está la piñata, pero hay una que me gusta abrir siempre, que es una canción que me ha dado tanto, que creo que me representa compositivamente. Creo que representa a las personas que trabajan por sus sueños, lo que les gusta. Esta canción se llama Así Hablamos en Tijuana, porque yo soy originaria de Tijuana, pero en su momento dije, voy a poner Así Hablamos las Mexicanas. Hice de hecho una encuesta en TikTok de que la cambiamos. A última hora ganó que se quedara Tijuana porque pues era como se escribió naturalmente, ¿no? Pero esta canción es para mexicanos y mexicanas y pues se las quiero cantar para que la escuchen, y es una canción que me representa.
1: Perfecto, perfecto. Adriana Ríos, aquí en Amigos Sin Derechos.
2: Y a los cholos que nos están escuchando a través de Exa Tijuana.
1: Y a los que no están cholos también.
2: Ay, dale. Sí.
0: Pásenme la guitarra, que traigo el pie malo, en madre.
1: Ay, sí, es que ya sabes, siempre hay que echar cotorreo, Rosa
2: Siempre
1: Concha.
2: Hay que hacer
1: no.
2: chispa.
1: Siempre,
0: fíjate,
1: siempre.
0: Bueno, saludos al Pony y a Tijuana, los de la mejor.
1: Ahí está. Adriana Ríos con nosotros, la escuchamos.

0: comidas mexicanas también.
1: Adriana Ríos con nosotros en Amigos Sin Derechos. Oye, está increíble tu música. ¿Tienen alguna pregunta, amor? Por
2: favor.
1: A mí
2: me encantó porque me identifiqué con tu letra y creo que eso también es bonito. Cuando escuchas que alguien le escribió, ella escribiendo su historia, pero encontrar a alguien que diga, wow, me identifico yo 100% con todo lo que dijiste. Muchas gracias. Y creo que eso es lo bonito. Soy tu fan a partir del día de hoy.
3: Muchas gracias. Ay, a mí también, yo también muchísimo. Lástima que yo soy hija de famosos, ¿verdad? O sea, mis papás eran bien famosos ahí en la cuadra, ¿no?
1: ¿No
3: saben?
1: Son los dueños del súper
3: ese que es muy famoso, imagínate.
2: Amiga mía.
3: Sí, ¿no has oído de Conchas Corporation?
1: Claro, las famosísimas Conchas, qué rico. Oye, Adriana, platícanos, ¿dónde te podemos encontrar la música? Ya están en plataformas todas tus canciones. Sí.
4: Fíjate que esa canción de Hacia Álamos en Tijuana, te digo que fue un parteaguas en mi carrera muy padre. Ya tiene un ratito que salió, o sea, no mucho, pero no me había dado la oportunidad de que llegara más audiencia. Y yo sé que aquí muchísima gente mexicana, muchos están escuchando esta canción, y si quería que sintieran ese feeling de lo que realmente representa mi música, ¿no? Esta es una de muchas. Lo bonito de este video es que salen muchas mujeres emprendedoras en el video que las invité, así de que hey, mañana voy a grabar en tal lugar, vénganse emprendedoras, amas de casa, y llegaron como que muchas vestidas de una que hacía tacos de birria, una que era doctora, una que era animadora infantil. Entonces estuvo muy, muy dinámico el video, o sea, si lo ven, está muy cool. Después de eso se hizo mucho ruido y la canté con Grupo Firme en el Estadio Caliente.
1: ¡Wow!
4: Sí, ¿no? Increíble. Es un sentimiento que me acuerdo cuando estaba así antes de salir, pues eran como 36,000 personas. Estaba, pues, imagínate, Firme de Tijuana, ¿no? Y sentía, dije yo, no manches, el nivel de adrenalina, que me ando metiendo en estos pedos. Yo dije, ¿qué ando haciendo aquí? Pero la verdad que lo disfruté muchísimo y ahí me doy cuenta del poder de poder escribir con el corazón, porque la neta, a veces uno como compositor es como, bueno, vamos a ver qué sale, o te quieres meter en la tendencia de lo que está sonando. Digo, la piñata es una canción temática y todo, pero cuando te salen las cosas así cool, siento que funcionan mejor, ¿no?
1: No, de acuerdo. Y además, tienes mucho talento, Adriana Ríos, con nosotros aquí en Amigos Sin Derechos. Oye,
3: qué bárbaro. Ahorita lo que estábamos diciendo es, a ver, Adriana, porque pues Tijuana, Adriana Ríos, Tijuana, Xolos, por supuesto, ¿verdad? Pero ¿quién crees que gane el mundial? Ya en cuestiones, o sea, de futbolísticas.
2: De lo de ahorita.
3: Más que nada, de lo que está sucediendo.
4: Hay uno que no quiero que gane. Ah, no voy a decir quién.
2: ¿Quién?
4: No.
2: Yo ya sé
1: por dónde va.
4: No, yo no lo
1: pues
4: dije.
1: Así anda medio mundo también.
4: Pues así empatizamos en todo.
1: Sí, sí, sí.
4: Yo no lo dije, ustedes lo pensaron.
1: Pero si no es él, ¿quién te gustaría?
4: Pues fíjate que yo estoy entre, es que me gustan a mí los que llegan de que nadie lo espera, ¿no? Marruecos se me hace cool. Noruega, ¿quién más está?
1: El underdog, ¿no? Noruega, sí, Marruecos. ¿Te gusta irle a los equipos que...?
4: Sí, los que no esperabas mucho y que dices tú, ay, güey, hoy Egipto, yo estaba con Egipto desde la cuna.
1: Sí,
4: no,
1: sí. No.
2: Oye, pasamos de Cabo Verde desde la cuna, Egipto desde la cuna.
1: Y ahora suizos desde la cuna también. Oye,
4: y chocolate.
1: Claro. Oye, y presentaciones próximamente, ¿dónde te vamos a poder ver en vivo?
4: Fíjate que estamos planeando ya una presentación aquí en Ciudad de México. De que ya es justo y necesario, o sea, realmente tenemos una audiencia muy, muy bonita, hemos talachado mucho en la ciudad de Tijuana y dije, toca venir a tocar puerta aquí estamos con ustedes, se está logrando, eso es lo bueno. La fecha en Ciudad de México, también tengo mis primeras dos fechas en San Diego y en Los Ángeles, y en la mañana, no puedo decir todavía, pero me dieron una noticia muy padre de abrir un concierto en Los Ángeles de unas mujeres muy buenas en el regional mexicano que son muy, muy, muy.
1: Hay que empezar a jugar a adivina quién.
2: ¿Y son sencillas?
4: Sí.
2: Ah, sencillas. Yo ya le atiné.
1: Entonces, antes que sí, claro.
5: ¡Hágate que cante!
1: Adriana Ríos con nosotros en Amigos Sin Derechos. ¿Qué nos vas a interpretar?
4: Ay, fíjate que yo me voy a aventar. Se llama La Lotería. Esta historia habla de la lotería en el amor, de no precisamente de la buena suerte, sino las cartas que me salieron en el amor.

0: nosotros aquí en Amigos Sin Derechos. Oye, Adriana, estudiaste en una de las escuelas más importantes de música de todo el mundo.
1: Sí.
0: Oye, no eres una improvisada y se nota. Luego tocas la guitarra completamente
1: sí.
0: en vivo, estás cantando, tienes una voz espectacular.
1: Gracias.
0: ¿Hacia dónde te gustaría que tu carrera vaya? ¿Cuáles son tus influencias? ¿Qué?
1: Fíjate que ha sido un proceso de construir el artista. Realmente yo empecé jugando básquet, muchos años fui jugadora de baja, 12 años más o menos. Me tocó venir mucho aquí a jugar a Ciudad de México. Estuve representando a la selección mexicana, 2 años aquí también en Ciudad de México. Muy padre. El punto es que todo pintara para que yo tuviera mi beca y terminara la universidad en Cholula, Puebla, en la UTLAP. Era el orgullo de mis padres hasta que de repente regresé a Tijuana y les dije, ¿saben qué? Al Chile no estoy conectando con las carreras, no se me está dando eso de la ingeniería ni del derecho, porque realmente no me veía. Yo no sé por qué siempre de chica tuve como de que quiero hacer algo grande, quiero hacer algo diferente, o sea, quiero como trascender, y no por el hecho, a mí la música no me gusta por el hecho del reflector, me gusta por lo que me da en mi vida, que es diferente, pues, o sea, extraordinario, y ustedes que se dedican a esto lo pueden entender de lo bonito que es. Entonces mi mamá me dijo, te vamos a echar la mano, o sea, en estudios. Entonces yo me fui a estudiar ahí clases de guitarra, piano, y vi un curso que era de music business, que la neta sí salía una lana, o sea, estudiar en Berkeley music business presencialmente súper caro, pero mis papás fue como, bueno, agárralo en línea, o sea, y infórmate, aprende los cursos, todo, o sea, que sepas qué onda con el medio, qué es una regalía, o sea, para que no llegues en ceros. Y la neta, yo creo que es la mejor inversión que pudieron haber hecho mis papás, porque nunca fueron de que, ay, pues le vamos a comprar ropa a la niña porque va a cantar o esto. Siempre fue como, mientras tú te prepares, nosotros te apoyamos. Entonces siempre ha sido así el manejo de mi carrera, y pues gracias a Dios me ha llevado ahorita a tener mi propio sello discográfico que se llama Diabla Records, y muchas cosas más que se han estado trabajando y construyendo.
2: Oye, justo yo te quería hacer una pregunta de eso que nos hablabas hace ratito, de cuando te presentaste con Grupo Firme, ahora de tus sello discográfico. En lo personal, ¿cuál sientes que ha sido el mayor logro en el momento de tu carrera que has dicho, wow, no pensé que iba a estar aquí?
1: Fíjate, cuando grabé con Ana Bárbara, fue un momento bien, bien perro, porque me acuerdo que salí y estaba ella haciendo su toma individual. Tenemos una canción que se llama A mí me respetas, y la colaboración con ella salió de la mejor manera. Y me acuerdo cuando salí, que la estaba viendo, pues ya saben, ¿no?, los monitores, y dije, no manches, dije, qué perro, o sea, en qué momento, o sea, vale la pena todo lo que se ha hecho, ¿no? Esa fue una. La otra fue la de Grupo Firme, que sí, o sea, neta, estar ahí en el estadio viendo todo, o sea, como se los dije, fue algo súper impresionante. Y también en el medio tiempo de los Cholos, fue la inauguración de la Liga MX, la hicieron ahí en el Juego de los Cholos, y canté la de Así Hablamos en Tijuana, y me hicieron una coreografía con bailarines y todo, entonces estaba...
3: ¡Ay, pero qué bárbaro! Oye, me siento yo en Siempre en Domingo en 1979 sí. con estos acarreados.
0: Oye, en el Oscar, cuando estás dando tu speech y te cortan
3: sí,
0: porque
3: ¿verdad?
0: Te ponen la musiquita.
3: No, pero deja tú, yo me siento de verdad eso de que qué Iberoamérica va, sí.
0: La patadita de la suerte, sí, como ¿verdad? Lo hacía don Raúl Velasco. El punterazo sería de Rosa
3: pues,
0: Concha.
3: Pues la piñata,
0: por
3: mi
0: favor.
3: Por favor, la estamos
1: viendo. Ay, Diosito, me voy a persinar con esta. Ahí va. Bueno, es que narra la historia de cómo le hicieron la fiesta a mi compadre, que de hecho sí fue una gran fiesta. Ay, es que, bueno, ay, ya ni me voy a soltar, mejor les voy a cantar. A mí me dan vuelo y...

0: Danos, Adriana, tus redes sociales, por favor, para que la gente que nos está escuchando te sigan en este momento.
1: Claro que sí. Me pueden seguir como Adriana Ríos Music, que sepan que sí hay mujeres en el regional mexicano, que estamos aquí dándolo todo. Y lo que falta, compadre, por ahí los espero para que escuchen la canción de La Piñata. Con esto me despido. Muchísimas gracias, chicos. Les agradezco mucho. Son bien chidos. La neta, me cayeron muy bien. Tienen muy buena vibra. Y
0: igualmente. Pues, muchas gracias, Adriana. Regresa cuando quieras. Es tu programa. Gracias. También, Rosa Concha, muchas gracias por estar con nosotros.
2: Gracias, Fer,
0: como todos los días, eres una diosa.
2: Adriana Ríos, muchas gracias, y lo soy, lo acepto. Y bueno, pues otra diosa maravillosa que aparte todos los días la tenemos aquí. Mi hermosura, mon.
3: Ay, gracias, muchas gracias, mon. Nada más que no sé si me voy feliz o triste después de que me dijiste que voy a mantener al hombre. No,
0: no,
3: yo
0: no quiero. Acuérdate.
2: Eres el libre albedrío.
0: Acuérdate que no le atina nada ahorita.
3: Entonces es lo contrario, vas a ir con dinero.
0: Oye, tus redes sociales, mon, rapidísimo.
3: @mont_gomez14 y ahí nos estamos viendo.
0: Perfecto, yo soy Fergay, a nombre de Jesse Cervantes, me despido. Esto fue Amigos Sin Derechos. Bye.
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9: Revista del Consumidor Radio.
10: ¿Estás pensando en una nueva pantalla para ver el Mundial? Antes de gastar tu dinero, escucha esta información.
9: Antes, durante y después del Mundial, la Profeco es el árbitro en tus compras. Escucha. Revista del Consumidor.
10: El Laboratorio Nacional de Protección al Consumidor analizó 49 pantallas LED de entre 40 y 65 pulgadas.
9: Todos los modelos analizados son Smart TV y permiten conectarse por Wi-Fi a servicios y plataformas de contenidos audiovisuales en línea.
10: Lo que debes saber.
9: Las pantallas LED no necesitan fluorescencia para iluminarse y gracias a ello tienen algunas ventajas. Consumen menos energía, dan más brillo, colores precisos y reproducen videos de formatos avanzados.
10: Actualmente existen tecnologías como OLED, QLED y Mini LED que buscan mejorar el contraste, el color y profundidad de imagen.
9: Ya es común encontrar resolución 4K UHD e incluso 8K para contenidos con muchísimo detalle.
10: Esto las convierte en la opción ideal para deportes, películas, videojuegos o...
9: para gritarle al árbitro en ultra alta definición. ¿Cómo se verificó la calidad de las pantallas?
10: Para revisar la calidad de la imagen se tomaron en cuenta el color, el contraste, la uniformidad de la imagen en toda la pantalla y el nivel del color negro.
9: Entre más se logre un negro profundo, es mejor calidad de imagen.
10: Por el contrario, los modelos que solo alcanzan un gris oscuro perdieron puntos en su calificación.
9: Para evaluar la calidad de audio, el laboratorio implementó una metodología propia que le permitió identificar la fidelidad y la distorsión del sonido.
10: Aunque la mayoría de las pantallas integra bocinas sencillas por su diseño delgado, algunas cuentan con conexiones o salidas de audio digital ideales para conectar barras de sonido o teatros en casa.
9: También se evaluó la información comercial porque esta es indispensable en todos los productos que adquirimos.
10: Casi la mitad de los modelos analizados no cumplieron con todos los elementos para hacer válida la garantía.
9: En 7 pantallas se piden más requisitos de los establecidos para hacerla efectiva.
10: Además, los instructivos de 5 modelos no presentan todos los requisitos de información. De los 49 modelos analizados, la mayoría obtuvo una calificación general de muy buena.
9: Esto significa que ofrecen un desempeño ideal para ver televisión abierta en alta definición, películas y contenido en streaming.
10: Incluso, 3 modelos lograron una calificación global de excelente.
9: Y algo interesante es que hasta los modelos con las calificaciones más bajas ofrecen un desempeño aceptable para contenidos básicos y videos por internet.
10: ¿Cómo andan en su relación precio-calidad?
9: Las pantallas de 40 y 43 pulgadas tienen un rango de precios de menos de 3,000 a más de 6,000. La mayoría de ellas calificaron con MB.
10: Los modelos de 50 pulgadas son buenos y muy buenos en calidad. Andan de 4 a 8,000 pesos.
9: De las pantallas de 55 y 58 pulgadas, la más accesible calificó con MB. Cuesta poco más de 5,000 pesos.
10: Las más caras de este tamaño calificaron con excelencia. Una cuesta alrededor de 18,000 pesos y la otra casi 21,000.
9: De los modelos de 65 pulgadas, el de precio más bajo está en poco más de 8,000 pesos y es muy bueno en calidad.
10: En cambio, otro que obtuvo una calificación menor llega a más de 20,000 pesos.
9: El modelo de 65 pulgadas que logró la excelencia tiene un precio de casi 25,000 pesos.
10: Antes de comprar una pantalla, toma esto en cuenta.
9: Sé honesto, ¿realmente necesitas pagar por atributos adicionales? Porque sí, muchas veces terminamos pagando funciones que nunca usamos.
10: Verifica qué conexiones incluye.
9: Y revisa las apps integradas y servicios de streaming disponibles.
10: Recuerda que algunas plataformas requieren suscripción para funcionar.
9: Tips: solicita que te sellen la garantía. Es indispensable para cualquier reclamo.
10: Fotocopia el recibo de compra. El papel térmico se degrada, se borra y por eso debes contar con una fotocopia o respaldo digital.
9: Analiza si contiene la garantía extendida. Algunas tiendas ofrecen ampliarla.
10: Implica un gasto adicional que, ante una avería, puede incluir la reparación o la sustitución de la pantalla.
9: Para conocer más detalles del estudio de calidad de pantallas LED, así como recomendaciones para instalarla y cuidarla, consulta la revista del consumidor en su versión impresa o digital. Revista del Consumidor Radio.
5: Gobierno de México.
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3: Revista del Consumidor Radio.
4: ¿Estás pensando en una nueva pantalla para ver el Mundial? Antes de gastar tu dinero, escucha esta información.
3: Te diremos los resultados del análisis de 49 modelos de pantallas LED y cómo andan de precio.
4: ¿Cuáles ofrecen mejor calidad de imagen? ¿Qué tan importante es el audio? ¿Todas traen garantía? Aquí tenemos las respuestas y los mejores tips para hacer una buena compra.
3: Además, que no te metan gol. Si vas a viajar a una sede del Mundial, ojo, porque junto con la emoción, también aumentan los fraudes.
4: Quédate en Revista del Consumidor Radio y entérate.
3: Juega seguro dentro y fuera de la cancha. Comenzamos. Revista del Consumidor.
4: Si estás pensando ver el Mundial en una nueva pantalla, Profeco te da la información que te ayudará a elegir el modelo más conveniente para tu hogar y economía.
3: Porque la mejor jugada es tu pantalla.
4: El Laboratorio Nacional de Protección al Consumidor analizó 49 pantallas LED de entre 40 y 65 pulgadas.
3: Todos los modelos analizados son Smart TV y permiten conectarse por Wi-Fi a servicios y plataformas de contenidos audiovisuales en línea.
4: Lo que debes saber.
3: Las pantallas LED no necesitan fluorescencia para iluminarse y gracias a ello tienen algunas ventajas. Consumen menos energía, dan más brillo, colores precisos y reproducen videos de formatos avanzados.
4: Actualmente existen tecnologías como OLED, QLED y Mini LED que buscan mejorar el contraste, el color y profundidad de imagen.
3: Ya es común encontrar resolución 4K UHD e incluso 8K para contenidos con muchísimo detalle.
4: Esto las convierte en la opción ideal para deportes, películas, videojuegos o
3: para gritarle al árbitro en ultra alta definición.
4: Aunque la tecnología en pantallas ha cambiado mucho, su objetivo siempre ha sido el mismo:
3: que disfrutes tus contenidos favoritos con la mejor calidad posible.
4: Por eso, el personal del laboratorio realizó una serie de pruebas.
3: ¿Cómo se verificó la calidad de las pantallas?
4: Para revisar la calidad de la imagen se tomaron en cuenta el color, el contraste, la uniformidad de la imagen en toda la pantalla y el nivel del color negro.
3: Entre más se logre un negro profundo, es mejor calidad de imagen.
4: Por el contrario, los modelos que solo alcanzan un gris oscuro perdieron puntos en su calificación.
3: Para evaluar la calidad de audio, el laboratorio implementó una metodología propia que le permitió identificar la fidelidad y la distorsión del sonido.
4: Aunque la mayoría de las pantallas integra bocinas sencillas por su diseño delgado, algunas cuentan con conexiones o salidas de audio digital ideales para conectar barras de sonido o teatros en casa.
3: También se evaluó la información comercial porque esta es indispensable en todos los productos que adquirimos.
4: Se revisó que las pantallas presenten en español, entre otros requisitos, marca, modelo, país de origen y voltaje.
3: No puede faltar un instructivo con notas precautorias.
4: Y la garantía debe señalar sus alcances y restricciones.
3: Aquí hubo hallazgos importantes.
4: Casi la mitad de los modelos analizados no cumplieron con todos los elementos para hacer válida la garantía.
3: En 7 pantallas se piden más requisitos de los establecidos para hacerla efectiva.
4: Además, los instructivos de 5 modelos no presentan todos los requisitos de información.
3: En cuanto a los atributos relevantes que presentan las pantallas, se analizaron de forma visual y documental.
4: Se reportan en las tablas de resultados con el fin de ofrecerte más referencias referentes de comparación y que puedas elegir mejor. De los 49 modelos analizados, la mayoría obtuvo una calificación general de muy buena.
3: Esto significa que ofrecen un desempeño ideal para ver televisión abierta en alta definición, películas y contenido en streaming.
4: Incluso, tres modelos lograron una calificación global de excelente.
3: Y algo interesante es que hasta los modelos con las calificaciones más bajas ofrecen un desempeño aceptable para contenidos básicos y videos por internet.
4: ¿Cómo andan en su relación precio-calidad?
3: Las pantallas de 40 y 43 pulgadas tienen un rango de precios de menos de 3,000 a más de 6,000. La mayoría de ellas calificaron con MB.
4: Los modelos de 50 pulgadas son buenos y muy buenos en calidad. Andan de 4 a 8,000 pesos.
3: De las pantallas de 55 y 58 pulgadas, la más accesible calificó con MB. Cuesta poco más de 5,000 pesos.
4: Las más caras de este tamaño calificaron con excelencia. Una cuesta alrededor de 18,000 pesos y la otra casi 21,000.
3: De los modelos de 65 pulgadas, el de precio más bajo está en poco más de 8,000 pesos y es muy bueno en calidad.
4: En cambio, otro que obtuvo una calificación menor llega a más de 20,000 pesos.
3: El modelo de 65 pulgadas que logró la excelencia tiene un precio de casi 25,000 pesos.
4: Antes de comprar una pantalla, toma esto en cuenta.
3: Sé honesto, ¿realmente necesitas pagar por atributos adicionales? Porque sí, muchas veces terminamos pagando funciones que nunca usamos.
4: Verifica qué conexiones incluye.
3: Y revisa las apps integradas y servicios de streaming disponibles.
4: Recuerda que algunas plataformas requieren suscripción para funcionar.
3: Tips.
4: Cada característica adicional incrementa el precio de una pantalla. Analiza si usarás todas sus funciones.
3: Solicita que te sellen la garantía. Es indispensable para cualquier reclamo.
4: Fotocopia el recibo de compra. El papel térmico se degrada, se borra y por eso debes contar con una fotocopia o respaldo digital.
3: Analiza si conviene la garantía extendida. Algunas tiendas ofrecen ampliarla.
4: Implica un gasto adicional que, ante una avería, puede incluir la reparación o la sustitución de la pantalla.
3: Para conocer más detalles del estudio de calidad de pantallas LED, así como recomendaciones para instalarla y cuidarla, consulta la revista del consumidor en su versión impresa o digital.
1: Revista del consumidor.
4: Ahora vamos a información interesante y muy útil para evitar caer en fraudes, pues estos son cada vez más sofisticados.
3: Que no te metan gol.
4: Boletos falsos, paquetes turísticos fantasma, reservaciones inexistentes. Cada mundial trae consigo personas que buscan aprovecharse de las y los consumidores.
3: Para evitar caer en engaños, desconfía de las siguientes situaciones.
4: Desconfía de ofertas demasiado buenas para ser verdad. Si un paquete tiene precios exageradamente bajos o te presionan para comprar antes de que se acabe, cuidado.
3: Parques turísticos fantasma que prometen servicios todo incluido, pero que no están confirmados, son parciales o inexistentes.
4: Servicios falsos prometen vuelos, hospedaje y entradas, pero al final nada se realiza, no se emiten comprobantes.
3: Y cuidado también con los sitios falsos de internet, mensajes o anuncios que imitan páginas oficiales para robar tus datos personales o bancarios.
4: Otra señal de alerta, personas que se presentan como asesores sin trabajar realmente para una agencia formal.
3: O agencias que solo existen en redes sociales y nunca proporcionan domicilio físico o teléfono fijo. O sea, no existen realmente. Por eso se les dice fantasma.
4: ¿Y cómo puedes protegerte?
3: Primero, verifica la reputación de la agencia. Lee reseñas, investiga opiniones y confirma que esté registrada en el Registro Nacional de Turismo.
4: Cuando vayas a pagar, cerciórate de que utilicen métodos de pago seguros. Nada de transferencias a cuentas personales y monitorea constantemente tus movimientos bancarios.
3: Antes de viajar, confirma directamente con hoteles o aerolíneas que tus reservaciones realmente existan.
4: Y muy importante, lee siempre los términos y condiciones. Las agencias formales explican claramente políticas de cancelación, cambios y devoluciones.
3: Además, guarda todo, correos electrónicos, electrónicos, comprobantes de pago, capturas de pantalla y mensajes. Esta información puede servir como evidencia en caso de fraude.
4: Y si tienes un problema o detectas alguna irregularidad,
3: acude a la Procuraduría Federal del Consumidor, Profeco.
4: Puedes comunicarte al 55 55 68 8722 o al 800 46 88 722.
3: También puedes escribir a asesoria@profeco.gov.mx
4: o denunciar directamente al correo especial del Mundial, denunciasmundial@profeco.gov.mx.
3: En este Mundial,
4: no dejes que te metan gol. Profeco protege tus derechos como persona consumidora.
3: Revista del Consumidor. Si un proveedor no cumple con lo ofrecido en el contrato, acércate a la Profeco.
4: Aquí puedes recibir orientación, asesoría y también presentar tu queja.
3: Y si sospechas que un anuncio puede ser publicidad engañosa, escríbenos a denunciapublicitaria@profeco.gov.mx.
4: Te invitamos a conocer todos los detalles sobre la edición especial Mundial Social de la Revista del Consumidor en su versión impresa o digital.
3: Síguenos en redes sociales y protege tus derechos.
4: Métete a la cancha de la información y no te quedes fuera de lugar.
3: Procuraduría Federal del Consumidor. Medio siglo cuidando a las personas consumidoras.
5: Hoy.
3: Revista del Consumidor. 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
3: El jugador más joven en debutar con la selección mexicana mayor es Gilberto Mora, quien fue mediocampista surgido de los Xolos de Tijuana y quien hizo su aparición histórica con solo 16 años de edad, superando marcas anteriores que pertenecían a figuras como Luis Pérez y Rafael Márquez.
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3: Considerado como uno de los mejores futbolistas mexicanos, el nacido en la colonia Tlatilco del municipio de Azcapotzalco en la Ciudad de México, Cuauhtémoc Blanco Bravo jugó 3 Copas Mundiales, Francia 98, Corea-Japón 2002 y Sudáfrica 2010. Con la selección mexicana disputó 120 partidos y anotó 38 tantos, siendo también considerado como uno de los máximos goleadores históricos de la selección.
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1: 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Me llaman Romeo. 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
5: Como jugador, José Manuel Chepo de la Torre disputó 28 partidos con la selección mexicana entre 1987 y 1992, anotando un gol. Como director técnico del Tri, dirigió 47 encuentros, de los cuales 27 fueron victorias, 12 empates y 8 derrotas. Todo ello entre 2011 y 2013.
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0: 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Pásela bien, coño.
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5: ¿Estás pensando en una nueva pantalla para ver el Mundial? Antes de gastar tu dinero, escucha esta información.
6: Antes, durante y después del Mundial, la Profeco es el árbitro en tus compras. Escucha, Revista del Consumidor.
5: El Laboratorio Nacional de Protección al Consumidor analizó 49 pantallas LED de entre 40 y 65 pulgadas.
6: Todos los modelos analizados son Smart TV y permiten conectarse por Wi-Fi a servicios y plataformas de contenidos audiovisuales en línea.
5: Lo que debes saber.
6: Las pantallas LED no necesitan fluorescencia para iluminarse y gracias a ello tienen algunas ventajas. Consumen menos energía, dan más brillo, colores precisos y reproducen videos de formatos avanzados.
5: Actualmente existen tecnologías como OLED, QLED y Mini LED que buscan mejorar el contraste, el color y profundidad de imagen.
6: Ya es común encontrar resolución 4K UHD e incluso 8K para contenidos con muchísimo detalle.
5: Esto las convierte en la opción ideal para deportes, películas, videojuegos o...
6: para gritarle al árbitro en ultra alta definición. ¿Cómo se verificó la calidad de las pantallas?
5: Para revisar la calidad de la imagen se tomaron en cuenta el color, el contraste, la uniformidad de la imagen en toda la pantalla y el nivel del color negro.
6: Entre más se logre un negro profundo, es mejor calidad de imagen.
5: Por el contrario, los modelos que solo alcanzan un gris oscuro perdieron puntos en su calificación.
6: Para evaluar la calidad de audio, el laboratorio implementó una metodología propia que le permitió identificar la fidelidad y la distorsión del sonido.
5: Aunque la mayoría de las pantallas integra bocinas sencillas por su diseño delgado, algunas cuentan con conexiones o salidas de audio digital ideales para conectar barras de sonido o teatros en casa.
6: También se evaluó la información comercial porque esta es indispensable en todos los productos que adquirimos.
5: Casi la mitad de los modelos analizados no cumplieron con todos los elementos para hacer válida la garantía.
6: En 7 pantallas se piden más requisitos de los establecidos para hacerla efectiva.
5: Además, los instructivos de 5 modelos no presentan todos los requisitos de información. De los 49 modelos analizados, la mayoría obtuvo una calificación general de muy buena.
6: Esto significa que ofrecen un desempeño ideal para ver televisión abierta en alta definición, películas y contenido en streaming.
5: Incluso, 3 modelos lograron una calificación global de excelente.
6: Y algo interesante es que hasta los modelos con las calificaciones más bajas ofrecen un desempeño aceptable para contenidos básicos y videos por internet.
5: ¿Cómo andan en su relación precio-calidad?
6: Las pantallas de 40 y 43 pulgadas tienen un rango de precios de menos de 3,000 a más de 6,000. La mayoría de ellas calificaron con MB.
5: Los modelos de 50 pulgadas son buenos y muy buenos en calidad. Andan de 4 a 8,000 pesos.
6: De las pantallas de 55 y 58 pulgadas, la más accesible calificó con MB. Cuesta poco más de 5,000 pesos.
5: Las más caras de este tamaño calificaron con excelencia. Una cuesta alrededor de 18,000 pesos y la otra casi 21,000.
6: De los modelos de 65 pulgadas, el de precio más bajo está en poco más de 8,000 pesos y es muy bueno en calidad.
5: En cambio, otro que obtuvo una calificación menor llega a más de 20,000 pesos.
6: El modelo de 65 pulgadas que logró la excelencia tiene un precio de casi 25,000 pesos.
5: Antes de comprar una pantalla, toma esto en cuenta.
6: Sé honesto, ¿realmente necesitas pagar por atributos adicionales? Porque sí, muchas veces terminamos pagando funciones que nunca usamos.
5: Verifica qué conexiones incluye.
6: Y revisa las apps integradas y servicios de streaming disponibles.
5: Recuerda que algunas plataformas requieren suscripción para funcionar.
6: Tips: solicita que te sellen la garantía. Es indispensable para cualquier reclamo.
5: Fotocopia el recibo de compra. El papel papel térmico se degrada, se borra y por eso debes contar con una fotocopia o respaldo digital.
6: Analiza si conviene la garantía extendida. Algunas tiendas ofrecen ampliarla.
5: Implica un gasto adicional que, ante una avería, puede incluir la reparación o la sustitución de la pantalla.
6: Para conocer más detalles del estudio de calidad de pantallas LED, así como recomendaciones para instalarla y cuidarla, consulta la revista del consumidor en su versión impresa o digital.
4: Revista del Consumidor Radio.
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12: No, yo ya no quiero que ruede el balón. Ya. Es más, Fru, ya deberías de quitar todos esos promocionales de fútbol. Ya, mándalos muy lejos. No se crean. ¿Cómo están? Buenos días. Se me hizo muy temprano hoy, ¿eh? Súper temprano. Pero bueno. Bienvenidas, bienvenidos a la Frecuencia Naranja en esta mañana de miércoles, mitad de semana, San Luisito. Ya es miércoles sabroso. Ya es miércoles, así es que bienvenidas, bienvenidos a la Frecuencia Naranja. Mi nombre es Jorge Andrés Oviedo, es un gustazo estar contigo. El día de hoy hasta las 9 de la mañana estaremos echando despapalle. Llega, ¿quién es? Kenia Oz, ruleta rusa. 722, tengo reta por boletos para el cine. Y esto será en unos minutos en Exa 102.

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1: 7:24 en Exa 102.1. Buenos días, 7:24. En un momento también te estaré compartiendo el hashtag con el cual vamos a estar haciendo despapalle el día de hoy en esta, pues, mañana de miércoles 8 de julio. Sí, miércoles 8 de julio, por supuesto, en Exa 102.1. Ya nos cambió, ya son 7:25, tengo más música. Este es Espresso, Sabrina Carpenter. Y lo escuchas, por supuesto, en Exa 102.1.

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1: Más música, menos comerciales, por supuesto, en la frecuencia naranja, Exa 102.1. Mándame tus saluditos al WhatsApp cabina, 444-477-1021, 444-477-1021. Furbiline, buenos días, ¿cómo andamos? ¿Cómo amaneciste? ¿Todo bien? Perfecto, eso me gusta, mira por acá. Otra vez tarde, señor. Ponte 100 pesos de Tarzán. No, yo no llegué tarde. A ustedes se les hizo tarde. Oh. Ja, chistosos.

0: tengo hashtag para el día de hoy, San Luisito. Sí. Hay hashtag para el día de hoy para que participes conmigo a través del WhatsApp a cabina. 444-477-1021. Y es que todos tenemos algo que nunca aprendemos. Por eso siempre se nos olvida. O siempre se me olvida. ¿Qué es lo que siempre se te olvida? Participa a través del WhatsApp cabina 444-477-1021. Siempre se me olvida. Ese es el hashtag del día de hoy. Siempre se me olvida. Participa. A ver por acá, terminación 0787. ¿Qué nos dicen, Furby, por favor?
1: Buenos días, Andrés. Un saludo a la familia Merlín Flores. Y un saludo a Ana Frank.
0: Saludos a Ana Frank y a la familia Merlín Flores, dijo. A ver, otra vez.
1: La familia Merlín Flores.
0: Sí, Merlín Flores.
1: Y un saludo a Ana Frank.
0: Y un saludo a Ana Frank.
2: Hola, Andresito. Mi nombre es Ian. Me voy a poner la casa de Shakira, le mandé. Le 10 pesos de fabuloso.
0: No, no, no, no. ¿Cómo 10 pesos de fabuloso?
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0: Yo soy Luna.
1: ¿Qué pasó, Luna?
0: ¿Me puedes poner la canción de Ay, mi gatito, miau, miau?
1: Claro que sí.
0: 10 pesos de quién me jaló mi cabello.
2: ¡Jaló mi cabello! ¿Quién me jaló mi cabello?
1: ¿Quién me jaló mi cabello? Tú me jalaste el cabello. ¿Y cuánto te vas a ir a cortar ya ese griñero que traes? O sea, ¿ya te parece enredadera eso? No inventes. Ya. Buenos días, Andresito. Siempre se me olvida que tengo hijas. No, bueno, ¿cómo crees? Saludos a Kikis y Emily, que ya vamos a la graduación. A la graduación de Poncho, mándales un cocazo, Baigoncito. Oigan, fíjense que ayer ya les había platicado que vi en un carrito que rayaron, bueno, que escribieron en un coche, escribieron en el vidrio el nombre de, no sé, voy a decir, Sophie, se graduó hoy, ¿no? Y ayer vi otro que decía, nos vamos a la secundaria. ¡Ay, hagan eso! ¡Está padrísimo! Si alguno de sus chiquitines se gradúa, ¡rayen su carro! ¡Rayen el vidrio! O sea...
3: Andrés, buenos días. Oye, siempre se me olvida que estoy casado cuando estoy con mi novia. No, saludos, bueno, a mi Furby.
1: No lo puedo creer, no lo puedo creer. Terminación 7663.
4: Buenos días, Andresito.
1: Buenos días.
2: Buenos días, chiquito bebé.
1: Buenos días.
4: Saludos para ti, para el Furby, para toda la banda.
1: Gracias.
4: Ya vamos de camino con los abuelitos a aventar a los chaboncillos.
2: ¡Hola, Andresito!
1: ¡Órale!
4: ¡Saluditos!
1: ¿Sí se escuchó o no se escuchó? Es que le pedí al Furby que le bajara, porque si no... Otra vez, Furby, otra vez. ¡Hola, qué hace! Terminación 28:40.
5: Hola, Andresito, ¿cómo estás? Soy María José.
1: ¿Qué pasó, María José?
6: Hola, Andresito, soy Ale.
1: ¡Ale!
5: Y le queremos saludar a mi hermanito Carlitos.
1: Saludos a Carlitos.
5: A mi papá que se quedó en la casa.
1: Ajá.
5: ¿Y ya?
1: ¿Y ya?
5: Y te queremos pedir la canción de...
1: ¿Cuál?
6: Someday.
5: Someday. Por favor, gracias.
1: Con gusto, ahorita se las pongo con muchísimo gusto. Terminación 6608, 6608, ¿qué nos dice Fruy?
6: Hola, Andresito, me pone la canción unos coquetos para mi papá.
1: Espérame, ¿pero cuál querías? ¿Qué canción?
7: Órale, cocazo.
1: No me dijo qué canción.
8: Hola, Andresito, buenos días. A mí todos los días se me olvida que entro a las 8 de la mañana.
1: Oh, bueno. No, pues está bien. Cada quien, por ahí. Cada quien. Ajá. Pues sí. Ese es el hashtag del día de hoy. San Luisito, siempre se me olvida. Participa a través del WhatsApp, cabina 444-477-1021. 444-477-1021. Es miércoles, mitad de semana. Miércoles agropecuario, Miércoles agropecuario, que no se te olvide. Que no se te olvide. En un ratito más vamos a entrar a la granja. Pero antes, que en Itálica tengo un amor. Claro.

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disco que venció. Somos mucho más que 11. ¡Vamos, muchachos!

0: Chema.
1: ¿Qué pasó, Chema?
0: Yo siempre me olvido, ¿será la llave del agua? ¿Será si cerré la puerta o si desconecté la plancha?
1: Siempre se te olvida, Chema, ¿no? Sobre todo lo del agua. Sí, oye. Siempre se me olvida sacar la basura el día que pasa, me dicen por... ¡Qué coraje, ¿no? ¡Chin, ya pasó la! Saludos, Osiris, fuerte abrazo. Hola, Andrés, buenos días. ¿Puedes mandarle un saludo a Valente, Valentina y León? A Valente, Valentina, León, Gerardo y Aarón, que vienen de correr de Tangamanga. ¡Qué rico, eh! ¡Qué sabroso! Ahorita me voy a dar una vuelta por el Tangamanga. Furby, terminación 2771.
2: Buenos días, Andresito.
1: Hola, buenos días. ¿Cómo se llama?
2: Soy Valeria.
1: ¿Qué pasó, Valeria?
2: ¿Me puedes poner la canción de Night to Falls de Descendientes 3? Y si no has visto ni Descendientes 3, te la recomiendo. Está muy buena, te va a encantar. Bye, gone.
1: Bye, gone. Ahorita te la pongo con gusto. Siempre se me olvida, ese es el hashtag del día de hoy. Furbyline.
3: Hola, Andresito, ¿cómo estás? Le mando saludos a mi mamá y a mi papá. ¿Saluditos? ¿Me puedes poner la canción de las K-pop? Soy María José. Bye, gone.
1: Bye, gone, María José, con gusto. Ahorita... ahorita te la ponemos. A ver... échale, Furby, por favor, terminación 7010.
4: Hola, Andresito.
1: ¡Hola!
4: ¿Me puedes poner la canción de... Dai Dai?
1: ¡Ya la puse!
4: Bueno, gracias.
1: Oye... ya la puse hace ratito, la de Dai Dai. Terminación 8239, Furby, por favor.
5: ¿Me puedes poner la canción de Shakira de la FIFA?
1: Ya la pusimos hace ratito. Hace ratito pusimos la de Dai Dai. 7:49 en Exa 102.1 San Luisito. Buenos días, 7:49. Tengo más música para ti. Siempre se me olvida. Ese es el hashtag del día de hoy. Furby, púchale play en esta mañana. Mañana de miércoles, que no se te haga tarde. Mira, ya las 7:49. Hoy es miércoles agropecuario. Así es que, mamás, papás, todos, comiencen a mandar sus propuestas. ¿Qué canción vamos a poner en este miércoles agropecuario?

0: Moderato con gracias en Exa 102.1. Oye, ya a las 7:56, muy buenos días, 7:56, Andrés Oviedo está al aire en esta mañana con el hashtag que lleva por título Siempre se me olvida. Siempre se me olvida, ese es el hashtag del día de hoy. Participa a través del WhatsApp 444-477-1021. Y bueno, llegamos a la parte de este miércoles agropecuario. Comenzamos a entrar a la granja. Lo sentía que en el cosa. O sea. Sentí que ese borrego. Me hizo ese válido en la oreja. Sí. O sea, el válido es la acción de emitir ese. Ese balar. Te lo juro, sentí. A ver, ¿lo puedes regresar otra vez? Porque sentí que me lo hizo en la oreja. A ver, otra vez. Ay, Andrés, bueno, un saludo para Lanza, que viene enojado porque no la dejé mandarte mensajito para su canción, pero hoy me toca y quiero que pongas la de la nena. Terminación 0821, pero mándame un mensaje de voz. Ana, mándame mensaje de voz. Te doy 15 segundos para que me mandes mensaje de voz y ponemos la nena. Sí, únicamente mensaje de voz al WhatsApp cabina 444-477-1021. 10, 9, 8, 7, 6, 5, 4. Ah, ya lo mando. Échale, Furby, por favor.
1: Hola, Andresito, ponme la de la nena. Aranza viene enojada porque no la dejé mandarte mensajito.
0: Aranza, no te enojes, Aranza. Es más, le vamos... Espérate, que me está oliendo. Mándale un cocazo. Vamos a mandarle un cocazo, Aranza, a tu mamá que no te dejó.
1: Órale, cocazo.
0: Órale. Échale, Furby.
2: Los prohibidos, Don Cosme.
0: Primer propuesta musical, primer propuesta, miércoles agropecuario. Esto se llama...

0: participa a través del WhatsApp cabina 444-477-1021.
1: Baila la net.
0: Andresito, puedes mandar un enorme saludo a René Iracheta, que hoy termina su primaria. ¡Felicidades, René! Es su entrega de papeles y que sus papás Josh y Pepe la aman. Y siempre estarán con ella. ¡Ay, qué bonito! ¡Felicidades, René!
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0: Ok, vamos ahora con la segunda propuesta. Furmilay, por favor, terminación 8875. ¿Qué nos dicen?
3: No conozco canciones pecuarias, pero últimamente he escuchado tus canciones que tú cantas.
0: ¿Yo?
3: Ponte una que tú cantas agropecuaria.
0: ¿Yo canto agropecuario? ¿Cuándo? Jamás, Maribel. Jamás, o sea, no inventes.

0: Pero mira, no, es que iba a decir, vamos a poner una... No, hay que darle oportunidad a los jefecitos, sí, no. ¿Qué, qué?
1: Péntate una agropecuaria.
0: Ay, que me cante una agropecuaria.
2: Mira cómo baila esa nena. Mira cómo baila la morena.
0: Ya sé, ponte a Valentina Elizalde, Furby, por favor. Valentina Elizalde con... no, vete ya, no. 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

0: ¿Qué nos dice Cecilia Furby? ¡Púchale play!
1: Andresito, buenos días.
0: Buenos días.
1: Mi hijo Santiago propone la canción más agropecuaria que conoce. Dice que es la de Te juro que te amo de los Terrícolas.
0: Te juro que te amo de los Terrícolas, ok. Suena muy a... ¿Cómo se llaman estos cuates? ¡A los Temerrucos!

0: qué bonito día. Mi propuesta para este miércoles agropecuario es la canción de Corazón Malo de Julián Álvarez. Saluditos para ti, para Furbito. Besos, bye.
1: Furbito. Furbito.

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0: Ok, ¿esta cuál es? ¿La tercera propuesta o es la cuarta? Espérate, bájale tantito, espérame. Dime nada más. No, no, no, no, no, no, no, no contemples a Valentín Elizalde, no, no lo contemples. Ok, va. Terminación 5949, Furby.
3: Andresito, buenos días. Ponme por favor para este miércoles agropecuario, ¿cómo le haré? De Emilio Navairo. Baigón.
0: Baigón. ¿Cómo le haré? De Emilio Navaira, Furby, por favor.

0: Nos falta una, Furby. Una para completar.
1: Óigame, Diosito, quiero explicar.
0: ¿Sí, cuántas van? Una, dos, tres, cuatro. Sí, vamos a meter quinto. Sí. Terminación. 14:40, Furby, por favor.
2: Besito para el maestro agropecuario, El Chapo. Vete ya.
0: ¿El Chapo? Vete ya. El Chapo. A ver, búscala por ahí.

0: ¿Ya la tienes?
1: Oye, que no hay el Chapo con el Vete Ya.
0: Es de Elizalde, ¿no? ¿Sí? ¿No? ¿Sí? Pues echa una por mí. Una más.
2: Andresito, buenos días. Ponte tus mentiras de Moy Vadilla. A ver si alcanza a entrar. Saluditos, excelente mañana.
0: Gracias, saluditos. Excelente mañana también para ti. Ok, entonces tenemos ya... Ya quedó, Furby, por favor.
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0: Bien, ya tengo las propuestas del día de hoy para que tú con tu voto y tu aprobación me digas cuál es la que escuchamos en este miércoles agropecuario. La primer propuesta, Edén Muñoz con La Nena.

0: nena. La segunda propuesta, los Terrícolas con Juro que te amo.
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0: Andresito, puedes mandarle un saludo a mi hija Tania. Con un saludo a su maestra Susan. Votamos por la de cómo baila la nena. Excelente día, gracias. La tercera propuesta del día de hoy.

0: Participa a través del WhatsApp a cabina 444-477-1021. Me puedes marcar también al teléfono en cabina 444-477-1021 para que me digas qué canción es la que quieres escuchar el día de hoy en este miércoles. Miércoles Agropecuario Furbilay. Sí, miércoles Agropecuario en Exa 101. Bueno.
1: Buenos días.
0: ¿Qué voles? Buenos días. ¿Cómo andamos?
2: Buenos días, chiquito bebé.
0: ¿Cómo los trata este miércoles?
1: A gusto, Andresito.
0: Bien. Como debe de ser, tranquilo y tropical, ¿verdad?
1: Clarines.
0: Tranquilo y tropical. Oigan, ¿cuál escuchamos?
1: Ponte la de Emilio.
0: La de Emilio, perfecto.
1: Está chidita.
0: Muy bien. ¿Saluditos para alguien?
1: Para toda la bandita.
2: Y nunca cantaste, Andrés.
0: Pues es que yo no canto. ¿Quién les dijo que yo canto? O sea...
1: Dijo Maribel.
2: Pues inténtalo.
0: No, hombre. Maribel. ¿Quién es Maribel?
1: Pues no dijo la que te dijo que tú cantabas.
0: Qué buena memoria tienes, oye, porque yo nomás no.
1: No manches. A ti sí te queda el hashtag.
0: ¿El qué?
1: A ti sí te queda el hashtag, se te olvida.
0: Sí, no,
2: a ti se te olvida qué, todo lo que te manda el mensaje.
0: No, no. Pues es que tengo tantos nombres aquí que ando diciendo que pues se me va. Pero bueno,
1: órale.
0: Les mando un fuerte abrazo. Muchísimas gracias por marcarme y que tengan un sabrosísimo miércoles.
1: Igualmente, púchale, Furbito.
0: ¡Bye, gol! Furby, terminación. ¿Quién? ¿Cuál es el número? 9452. ¿Qué nos dice el día de hoy?
3: La 1, mi Andresito.
0: ¡La 1! Perfecto, llevamos un voto. Eden Muñoz con la nena.
4: Andresito, buenos días.
0: Hola,
4: déjate
0: buenos días.
4: La última.
0: La última.
4: Hoy no te voy a decir, señor. Ya. Gracias. Ya fue mucho.
0: Gracias, ¿eh? Te lo agradezco. Muchísimas gracias, Anaí. Gracias, Anaí. Es más, mándale un becerro a Anaí para que se lo plante donde quiera. Terminación 0250.
5: Hola, Andresito, buenos días. Mi esposo y yo votamos por Emilio Navaira. Saludos.
0: Emilio Navaira, gracias, saluditos. Que tengan un increíble día. Emilio Navaira, terminación 7624. ¿Qué nos dice el día de hoy?
6: Hola, Andresito.
0: Hola.
6: ¿Cómo estás?
0: Muy bien, ¿y tú?
6: ¿Puedes poner la canción de la nena?
0: La nena.
6: Bye.
0: Claro que sí, la nena. Bye.
6: Saludos para la Navaira.
0: ¡Saludos! Échale, Furby, terminación 0324.
7: Ay, Andresito, se vale, ya se va a ripar el colegio Minerva.
0: ¿Qué pasó, Vale?
7: Voto por la de Corazón Malo de Julián Álvarez.
0: Corazón Malo de Julián Álvarez.
7: La de los terrícolas no es agropecuaria, Baigón.
0: Baigoncito. ¿Qué será, Teresa?
8: Buenos días, señor Oviedo.
0: Buenos días, buenos días.
8: Vamos por la uno.
0: La nena, perfecto.
8: Eres entre sí, no eres señor.
0: ¿Verdad?
8: Nos vemos, saluditos, excelente día.
0: No soy señor. En verdad, o sea, ustedes han de creer que es puro juego, pero no. O sea, voy a un restaurante. ¿Usted qué había pedido, señor? Y yo les quedo viendo. No soy señor. Te encargo, ¿eh? Perdón, joven. Gracias.
9: Buenos días, Andresito.
0: Buenos días.
9: Y yo voto por la número 3. Gracias,
0: número
9: saludos.
0: Número 3, gracias. Saludos también para ti. Bonita mañana de miércoles, Furby, terminación 9264. ¿Qué nos dice el día de hoy? Púchale play. También me pueden marcar a cabina, 444-477-1021.
10: Andresito, ponte la del Moy Bobadilla, la última.
0: Ok, Moy Bobadilla, perfecto. ¡Échale, Furby!
11: ¡Hola, Andresito!
0: ¡Hola!
11: Yo voto por la de la nena.
0: ¡La nena!
11: Y un saludito a mi escuela que se llama Instituto Potosino Howard Garden.
0: ¡Saludos a todos en el Howard Garden! Un voto más y se lo lleva la nena, ¿eh? Uno más y se lo lleva la nena, Furby Light.
12: Andresito, la nena, por favor.
0: Tenemos rola ganadora. Tenemos rola ganadora. A ver, nada más déjame escuchar algunos audios que tengo por acá, Furby, por favor.
13: Andresito, tengo alma vieja. Juro que te amo.
0: Juro que te amo, gracias.
14: Hola, Andresito, buenos días.
0: Buenos días.
14: Le mando saludos a mi hija María José.
0: Saludos.
14: Voto por la 5, Baigón.
0: La 5, Baigoncito, gracias. Saludos a María José.
15: Andresito, buenos días.
0: Buenos días.
15: Yo voto por la de la nena. Saluditos, Furby.
0: Saluditos, Baigón.
16: ¿Qué onda, Andresito? ¿Cómo andas? Buenos días a toda la bandota. Oye, pues la de Emilio Navaira. ¿Cómo le haré? No canto porque no canto, mijo.
0: ¿Verdad?
16: Saludos.
0: Mejor escuchamos.
17: Hola, Andrés, buenos días.
0: Buenos
17: Tus
0: días.
17: Mentiras, por favor.
0: Tus mentiras, gracias.
18: Hola, Andresito, buenos días.
0: Buenos días.
18: Soy Lía, yo voto por la número 2. Baigoncito.
0: Baigoncito.
3: Andresito, por la de Emilio Navaira.
0: Emilio Navaira.
3: Y 100 pesos de la vaca, Furby. No, porfa.
0: Como 100 pesos de la vaca. Ese es un borrego, Furby. Eso sí es vaca.
13: La 4, Andrés, la 4. Saludos a toda la gente trabajadora, a los que no estamos de vacaciones.
0: Saluditos a todos los que, gracias a ustedes, este país sale adelante. Sí. Hola, Andresito, buen día, voto por la de Edén Muñoz, la nena. Saluditos, gracias, Miri, saludos. Andresito, puedes mandarle un saludo a mi hijo Matías, que está armando un Lego. ¡Saludos, Matías! ¡Termínalo pronto! Vámonos ahora sí con la rola ganadora, Furbyline. Nada más déjame reproducir dos audios que me quedaron aquí vivos, por favor. Échale.
19: Volte la nena.
0: La nena.
19: Saluditos.
0: Saludititos.
19: Bye.
0: Bye, gone.
20: Buenos días. Vámonos por Emilio Navaira.
0: Emilio Navaira, gracias.
21: Hola. Buenos días, Andresito.
0: Buenos días.
21: Nosotros votamos por la de Emilio Navaira. Y ahí nomás para aclarar, la de los terrícolas no es agropecuaria, ¿eh? Baigón.
0: Baigoncito, ya los vamos a vetar el miércoles agropecuario, los terrícolas.
22: Buen día, Andresito, voto por la nena.
0: Perfecto, tenemos rola ganador el día de hoy. ¡Se lo ha llevado! ¡Eden Muñoz! ¡Esto se llama La Nena! ¡En este miércoles! ¡Miércoles agropecuario!
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0: 8:13 en Exa 102.1.

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El hashtag del día de hoy siempre se me olvida. Participa, estás escuchando La Frecuencia Naranja, Exa 1021, WhatsApp cabina 444-477-1021. Llega Rawayana con Manuel Turizo, Inglés en Miami.

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15: La tecnología y la inteligencia artificial serán uno de los elementos más importantes en esta justa deportiva 2026. Y es que el comité organizador utilizará en cada uno de los encuentros sistemas semiautomatizados con 19 cámaras, lo que permitirá detectar de una manera más exacta y rápida fueras de lugar. Los aficionados experimentarán la realidad aumentada, permitiendo a los asistentes a los estadios, a través de una aplicación en sus teléfonos, proyectar información veraz y detallada de sus jugadores. Estadísticas exactas, así como anotaciones e incluso visualizar líneas de fuera de lugar en tiempo real.
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1: 9 de la mañana con 14 minutos. 9 de la mañana con 14. Sean todos bienvenidos, bienvenidas a Exa FM 102.1.
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1: Mi nombre es Jazz Herrera y me voy a quedar contigo hasta las 11 de la mañana. En este miércoles, miércoles de Romantic Style, miércoles de andar, pero si bien sentimentales. ¿Por qué? Porque se quiere, porque se puede y porque es miércoles.

0: 18 grados centígrados, la temperatura en la capital potosina, 18 grados centígrados, bastante nubladito, el cielo gris me pone el corazón sentimental, así que vamos arrancando. Miércoles de Romantic Style, miércoles de abrir el bacacho.
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0: Miércoles de andar bien sentimental.

Ya sabes el número de WhatsApp directo en cabina, 444-477-1021. Vamos con más música, Risk It All, viene Bruno Mars en la frecuencia naranja. Sean todos bienvenidos, bienvenidas. 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

0: Exa en XFM 102.1, ya a las 9 de la mañana con 38 minutos, 9 de la mañana con 38. En miércoles de Romantic Style, sí señor.
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0: Oye, y bueno, dice por acá, ¿qué tal, Has? Por este miércoles de Romantic Style, ponte la de Aunque no sea conmigo, de Enrique Bunbury. Bonito día. Esa no. ¿Por qué esa, caramba? Esa no me la pongan.

0: ¡Ay, qué buena rola!
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0: ¡Esa no!
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0: ¡Esa no, porque llora!
2: Cada quien por no. Hoy para el Romantic Style y luego con este clima se me antoja la de Mi Vida de DLD.
0: Mi Vida de DLD. Con que no empiecen con que es que esa no, porque ya está bien choteada. Siempre la ponen. A mí me gusta. Yo sé que a ti también.

qué buena rola, sí, señor. Número de WhatsApp directo en cabina, 444-477-1021. Te saludo este buen miércoles, miércoles de Romantic Style. Temperatura en la capital, 19 grados centígrados, 19 grados centígrados. Seguro. 9:40 minutos, y antes de seguir con más música, necesito de platicarte algo buenísimo. 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Aprovecha 5 tiras de pollo, papas y refresco por solo 114 pesos. 9:41 minutos, nosotros seguimos con más música, miércoles de Romantic Style. 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
1: Ok, 9:55, 9:55, escuchas Exa FM 102.1 en este buen miércoles. Miércoles de Romantic Side. Toda la noche. Oye, cuéntame, platícame qué quieres escuchar esta mañana.
2: Buenos días, Jacecita, ¿cómo andamos?
1: Buenos Excelente días. Miércoles.
2: Ya te escuchas más alivianadita, que ayer y antier.
1: Después de mis constantes depresiones, ya lo estamos logrando.
2: Eso me da mucho gusto. Oye, pues con este climito también se antoja una agropecuaria.
1: ¡Claro!
2: Y dicen que, ay, que agropecuarias y que la...
1: ¿Y qué tiene? ¿Y
2: aquí con Jazz todo es posible.
1: ¡Claro que yes!
2: Esta es la de Más te recuerdo, del Julián. Está chida, es Romantic Style.
1: ¡Es Ánimo, Romantic Style!
2: Es chido.
1: Ok, del Julián Álvarez, Más te recuerdo de Julián Álvarez. A ver. ¿No es la de Mejor recuerda? A ver. ¿Será esa? Ahí confirmen. Habemos tema para el día de hoy. Habemos pregunta del día.
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1: Ahí les va. Pregunta del día para que participes con nosotros, para que nos cuentes. ¿Qué es lo más random que has hecho o que han hecho? Ojo, para conquistar. Para conquistar a alguien o para conquistarte. ¿Qué es lo más random, lo más loco que has hecho para conquistar a alguien o que han hecho para conquistarte? A ver, ejemplo, ahí te va. Yo tengo una amiga, sí, bueno, ya tiene tiempo que no la veo, pero yo tengo una amiga, más bien, que le gustaba mucho un chavo. O sea, le encantaba así de que dijo, a ver, donde pongo el ojo, pongo la bala. ¿Qué es lo random que ella hizo para que, pues, el vato se le lanzara? ¡Ojo! Se buscó así de que dijo, ay, mire, me gusta, investigó cómo se llama, qué hace. Ya en ese entonces, ya era cuando pues ya había obviamente redes sociales, ya estaba todo de que ponías en Facebook tus intereses y ponías si tenías una relación o no, como que usabas más eso, ¿no? En tu descripción. Entonces el vato decía, pues tenía ahí que entrenaba box y dónde le entrenaba y en qué academia iba y todo. Así de que, pues la chava se mete a box a donde sabía que él iba. Empezó a frecuentar los lugares donde él estaba. O sea, como que empezó a copiarle los intereses al vato. Como para, obviamente, toparse más con él. Para gustarle más. Y adivinen quién está casada con quién ahorita. Adivina quién está casada con él. Obviamente, mi amiga no es mal parecida. El vato, pues, dijo, ah, mira, pues, Ya hasta después el vato se enteró así como que... De todo lo que ella había hecho, ya hasta después, ¿verdad? Ya cuando estaba bien amarrado, bien ensartado. Pero, o sea, neta, ella hizo tantas cosas como para decir, tengo que llegar aquí. Y el fin justifica los medios. ¿Y qué tiene? Así te espíe, así te tenga que stalkear, así te tenga que hackear. Tú vas a voltear a ver. Imagínate...
8: Ya, no digas nada. Ya nos exhibiste.
1: Cosas random que has hecho para conquistar a alguien o que han hecho para conquistarte. 444-477-1021. Platícame, cuéntame que pues nosotros aquí te escuchamos, te leemos, ¿ok?
9: ¿Qué onda, Jazz? Buen día. ¿Qué te parece si para este miércoles de Romantic Style te pones esa canción que dice... Vale más un buen amor.
1: Vámonos.
9: Que mil costales de oro.
1: Jalo.
10: ¿Qué onda? Lo más random que he hecho es andar con su hermana para poder estar cerca de ella.
1: Vámonos, Nita. O sea, tan así el sacrificio. andar con su hermana para estar cerca. No manches, esto sí se la voló.
4: Jasecita, buenos días. Qué buena rola de mi amigo Chabón. Saludo para el Chabón.
1: Saludos al Chabón.
4: Oye, no es por ser chismoso, Jas, pero hoy es cumpleaños de un camarada al que le dicen el Parito Machín.
1: ¡Ay! Es cumpleaños del Parito Machín, ¿cómo crees? Saludos al Parito Machín. ¿Es en serio? Parito Machín. ¿Cuántos cumples o qué onda? Como unos 15, ¿no? Más o menos. Ha de estar cumpliendo unos 15, Parito Machín.
11: Saludos al Parito Machín.
12: Hoy por ser día de tu santo, te venimos acá.
1: Ponle su canción al Parito Machín más de adrede para que se nos quite. Oye, ¿qué dice por acá? Ok. Ay, esto del bosque, ¿qué? Con razón yo decía, esto es un sonido que tiene acá Andrés Oviedo. Ay, de plan, hombre. Dice por acá, saludos al Parito Machín, Jas. Ok, saludos al Parito Machín. Espero que la pases hoy increíble, que te apapachen y te consientan muchísimo. ¡Ah, qué bonito! Saludos al Parito Machín. A ver, dice el Chabón. Es esta, la demás te recuerdo, oye. A ver.

0: dan una patada en el trasero y me van a mandar a la mejor FM. Me cae. Dice por acá, hola. ¿Qué es lo más random que has hecho para conquistar a alguien o qué han hecho para conquistarte?
1: Hola. No, pues lo más random que hice fue una vez en secundaria. Había concursos de canto. Ajá. Entonces me metía a un concurso de canto, me gustaba la chica. Le dediqué una canción. No tiene un final feliz, ¿no? Les digo.
0: Ah, ok. Desde ahorita nos va advirtiendo.
1: Canté una canción, me bajé del escenario mientras cantaba, iba a ir por ella en mi mente. Ella me iba a tomar la mano, nos íbamos a subir, iba a hacer como un videoclip de una canción. Y al final nos íbamos a dar un beso y íbamos a empezar a andar. Esa era mi misión. La realidad es que me bajé, en cuanto me bajé, empecé a caminar hacia las personas. Ella sabía, me imagino, que iba con ella y ella y todo su grupo, todo el escenario. Las gradas, los grandes gigantes empezaron a correr hacia atrás. Fue el oso más grande que he hecho en mi vida. Pero él estuvo padre por la anécdota. ¡Saludos!
0: ¡Y que viva la anécdota! Oye, expectativa versus realidad. ¡Hijos! Saludos a ti, te mando un fuerte abrazo.
2: Gracias, lo más random que he hecho es ligarme a su papá para que no me deje.
0: ¿Qué? ¿Ligarte a su papá para que no te deje?
2: Es ligarme a su papá para que no me deje.
0: No manches.
3: Ponle las mañanitas a mi camarada, el Parito Machín. ¡Felicidades, Parito Machín! Te mandamos un fuerte abrazo. ¡Saluditos!
0: ¡Saludos! ¡Saludos al Parito Machín! Oye, también dice por acá de parte de Anaí. Dice, nunca falta el sinvergüenza que andaba con la hermana para tenerla cerca. No manches. Anduvo con la hermana para traerla cerca. Esos sí son sacrificios. Eso sí decir, voy a estar cerca de ti, cueste lo que me cueste. 10:04, regreso con más. La pregunta del día: ¿qué es lo más random? ¿Qué es lo más loco que has hecho para conquistar a alguien o para poder estar cerca de alguien? ¿O qué han hecho para conquistarte a ti? 444-477-1021. Son las 10:04, las 10:04. Y antes de seguir con más, si es cierto, si no les he platicado nada de esto, sí es cierto, sí. Ay, discúlpenme. Y es que, déjenme... Ya pues, hombre. Déjenme, les digo que la temporada más esperada del año ya está aquí. 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
0: Estamos de regreso, 10 de la mañana con 9 minutos. Estamos hablando sobre lo más random que has hecho para acercarte a alguien, para conquistar a alguien. 444-477-1021. Bienvenidos, bienvenidos. Soy Jaz Herrera.

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0: ¡Qué buena rola! Se llama La Bachata, es Manuel Turizo, sonando en Exa FM 102.1, ya a las 10 de la mañana con 15 minutos. 10 de la mañana con 15 y estamos recibiendo propuestas para las rolas de miércoles de Romantic Style. Y también estamos hablando sobre la pregunta del día, ¿qué es lo más random? ¿Qué es lo más loco que has hecho para poder estar cerca de alguien o conquistar a alguien?
1: A placer.
0: Tengo una buenísima, mira, dice por acá... Hola, Has. Lo más random que he hecho para acercarme a alguien que me gustaba es hacerme cristiano. Sabía que ella no saldría con nadie, que no tuviera sus creencias, así que empecé a ir a la iglesia. La verdad no me gustaba, pero ahí andaba. Al principio me acompañaba un cuate, después se aburrió e iba yo solo. Duré como un año yendo. ¿Como un año yendo a la iglesia? Para poder acercarse a alguien que sabía... que no iba a salir con alguien que no fuera de su religión, ¿ok? Al final ella nunca me hizo caso. Sí la traté, pero empecé a perder el interés y creo que ella nunca lo tuvo. Duré todo ese año y ya después dejé de ir, pero pues no se armó nada. ¡Ah! ¡Un año! ¿Qué tal, eh?
1: Solo día estoy contigo.
0: Un año yendo a la iglesia nomás para acercarte a ella. Ya te acercaste más a Dios, yo creo, que a ella. No. Dice.
2: Jasecita, lo más random que hice para conquistar a la Zaira fue hacerme más amigo de sus amigos que ni ella misma. Así me invitaban a todas las fiestas y a todas las reuniones para andar ahí bien sobres. Y mira, aquí andamos. Me quedé con el premio mayor.
3: ¡Saluditos, Jasecita!
0: ¡Confirma, Zay, confirma!
1: Que no sea conmigo.
0: Hay muchas cosas. Ya el que de plano no es porque no quiere. Porque no, ya no se le prendió el foco. Pero hay muchas maneras de conquistar a alguien, ¿eh? Dice, lo más random que he hecho para conquistar a alguien es que le regalaba tangas y leggings y ropa súper sexy para que me la modelara.
1: Y no es por eso.
0: Al final, pues nomás ahí hubo ahí intercambio y ya, pero pues ¿qué? ¡Nos ven! Está bien.
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0: Nada más hubo acción y nada. Ay, no. Dice por acá.
3: Hola, Jasecita. No, sí, la verdad, sí. A veces lo invitaban primero a él que a mí. Y ya nada más me decía, vamos a la fiesta. Y yo, ah, pues sí, vamos.
0: No,
3: yo
0: pues
3: a veces
0: sobres,
3: ni sabía.
0: No, pues sobres, ¿eh? Más compa que de tus compas que tú misma. Cosas random que has hecho para conquistar a alguien o que han hecho para conquistarte. 444-477-1021.
1: Aunque no.
0: 10 de la mañana con 18 minutos.
1: Conmigo.
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0: Estamos de regreso, 10 de la mañana con 22 minutos. Viene en Los Ángeles Azules con Belinda, se llama Por Ella. Cosas random que has hecho para conquistar a alguien esta mañana.

Ahí estuvieron Los Ángeles Azules con Belinda, 10 de la mañana con 25 minutos, dice por acá. Oye, por acercarme a una exnovia, yo tomaba el camión varias calles antes de donde ella la tomaba para casualmente encontrarnos. Ella tenía novio en ese entonces y él la acompañaba a la parada de camión. Por eso yo lo tomaba desde calles antes para irme con ella sin toparme con su novio. El que piensa, piensa. Y el que sabe, sabe. Saludos a David, te mando un fuerte abrazo. Son las 10:25. Vámonos con Jera y Capo. Se llama Mira Cómo Me Tienes.

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2: Ok, más música en la frecuencia naranja, 10 de la mañana con 36 minutos, 10 de la mañana con 36. Muy buenos días, San Luis Potosí. Soy Jas Herrera y me quedo contigo hasta las 11 de la mañana. En este buen miércoles de Romantic Style, y estamos hablando sobre cosas, o más bien, sí, cosas random que has hecho para conquistar a alguien, cosas muy random. Ya vimos el que, pues, dijo, bueno, para estar cerca de ella. No, si no es con ella, es con la hermana de perdida. Y también, el del camión. Tengo otro por acá buenísimo. Dice, hola, Jas, ¿qué tal? Muy buenos días. Te saluda Carlos, ¿ok? Saludos para Carlos. Dice, lo más random que he hecho para conquistar a alguien es ponerme a investigar a ese entonces su novio. Saqué pruebas de que le estaba siendo infiel. Una amiga me ayudó y para ese entonces yo ya le hablaba bien a ella. Hicimos que se enterara y lo dejó. Yo estuve ahí para ella consolándola hasta que anduvimos. ¿Qué? ¿Qué? O sea, ¿se puso a investigarle al novio para encontrarle algo para que lo dejara? No, esa sí es una... Ya estamos hablando ya de mamás maquiavélico. No manches, ni no se me hubiera ocurrido, ¿eh? A ver, vamos a investigar ahí a la pareja para que la deje.
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2: No, bueno.
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2: Dice, hola, ¿qué tal, Jas? Muy buenos días. Para esta mañana, con el tema que tienes, porfa, la de los amigos invisibles, la que me gusta, ¿ok? Ah, mira, está apenas.
3: No.
2: ¿4-4-4-77-1021, qué es lo más random que has hecho para conquistar a alguien? Y si hablas, lo más random que alguien hizo por mí fue que un ex... Ah, ok, de un ex que cuando lo conocí estaba a 15 días de irse a los United. Para los 10 días de conocernos me dijo que si quería ser su novia y yo le dije que qué pasaría si se iba y me dijo, ¿y si no? Y yo, ¿y si sí? Y se quedó. ¿Qué? ¡Se quedó! Duramos 6 años, pero pues ahí no era. Yo soy de Guadalajara. Posdata, yo soy de Guadalajara y me vine a vivir acá también por él. Entonces, pues, fue mutuo. No me voy a los United. No me voy al otro lado para que veas que te amo.
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2: Ándale, saludos a mi queridísima Jessy. Imagínate, se cancela la ida al país de la libertad, donde los sueños se hacen realidad. 6 añitos nomás, ¿eh? ¡Qué bárbaros! 10 de la mañana con 39 minutos, propon tu rola para este miércoles de Romantic Style. Y también cuéntame, dime qué es lo más random que has hecho o qué han hecho por ti para conquistarte. A ver, aquí tengo otro, de una, sí. Buen día, yo sé de un caso bien extremo. La mujer se hace la víctima para causar lástima y por ahí se les va metiendo. Para su suerte en pandemia quedó viuda. Pero ya era amante de un compañero, así que se le metió hasta que él se separó de su pareja y ahora son novios formales. ¿Qué? Como la humedad se metió también. Híjole, pues mira, como dicen, el fin justifica los medios a veces. Y como dicen, en la guerra y el amor todo se vale. Platícame, 444-477-1021, 10 de la mañana con 40 minutos, vuelvo con más. Soy Jas Herrera contigo hasta las 11.
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1: 10 de la mañana con 51 minutos, ya a las 10 de la mañana con 51, escuchas XFM 102.1, soy Jas Herrera y acá me quedo contigo. Oye, pues seguimos con más, esperando que estés teniendo excelente y muy bonita mañana. Ya nos vamos, pero antes de eso tengo por acá otras cosas random que han hecho o que se han hecho para conquistar a alguien. Sí, dice por acá, hola Jas, ¿qué tal? Muy buenos días. Oye, yo, fíjate, este está interesante. Dice, fingí que me gustaban muchas cosas que a ella le gustaban solo para gustarle. Fingí que me gustaba la misma música, que tenía los mismos gustos, la misma comida. Pero ojo, como recomendación, eso nunca es bueno. Porque al fin de cuentas siempre va a salir tu verdadero yo. Amor. No, pues es que sí está bien. A ver, pero ¿el fin justifica los medios? ¿Sí o no? Ojo ahí, ojo ahí. ¡Ya vámonos, Sofía! ¡Ya, fuga, fuga! Vámonos con miércoles de Romantic Style. Mira, la cafeína se apodera de mi cuerpo.
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1: Ok, tenemos... Hoy es jueves de... Tenemos tres rolas y tú decides cuál se queda. ¿Cuál jueves? Ya está por allá. Ok, tenemos tres rolas y tú decides cuál se queda, ¿ok? 444-477-1021. Vamos con la soltera número uno. Soltera número uno para esta mañana de jueves.

0: Ok, esa es la número uno. La número uno para esta mañana es J Balvin consigo extrañándote.
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0: Vamos con la número dos, la número dos. ¿Y qué tiene? ¿Y qué tiene?
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0: A ver, pero regrésate al... Eso.
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0: Para siempre del Chente Fernández en la número 2.
2: 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Vales mucho.

0: para siempre.
1: Saquen el bacacho. O nos vamos con la número 3.
2: Y al final, a todo.
1: 444-477-1021. Tú dices, tú decides cuál dejamos. Buenos días.
3: La 2 y 3, Cas, la 2 y 3. Se me cortó hace ratito, pero gracias por poner la número 2.
1: ¡Sale! ¡De nada!
3: Ya vamos por aquí, por atrás de la del seguro. Ahora sí, por la del seguro. Saludos.
1: Saludos a ti, te mando un fuerte abrazo, el buen Johnny. Ok, vámonos con 2 y 3, hola.
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3: Yo te dije que andaba agropecuario, déjate esa, mijas.
1: Vamos con la del Chente, pues, hombre. Vamos con la del Chente.
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1: ¿A poco sí? Dice por acá, hola, buenos días.
5: Jacecita, déjate la 3, por favor.
1: Ok, vamos con la número 3, vámonos con Sandoval. Voto para la 3. Dice, hola, déjate la 2, porfa. Ok, vamos con la número 2, vamos con Chente nuevamente. Chente está haciendo lo suyo, ¿eh? Que en paz descanse. 444-477-1021, buenos días.
6: Hola, vámonos por la 2 y 3. Buena idea, 2 y 3.
1: 2 y 3.
6: Para Leo. Bye, gol.
1: Bye, vamos con 2 y 3.
7: Hola, hola, hola, Jack. Buenos días. Aquí con toda la actitud. Yo opino que las 3 o ninguna. Y si no se puede, la clásica de todos los tiempos, belleza de cantina, por
1: allá,
7: favor,
1: este miércoles
7: mi gajero.
8: Así, dejémoslo mejor.
7: Vamos circulando aquí por Avenida Soledad.
9: México corrupto.
1: Ok, vámonos entonces, vámonos con este, dice que las tres. A ver qué dice el cumpleañero.
10: Sí, mija, ponte la del Chente. Parillo Machín.
1: Ok, vamos con el Parillo Machín.
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1: ¿Y qué tiene? ¿Y qué tiene?
3: Jalo, jalo, 2 y 3.
1: Vamos con 2 y 3, será prudente.
11: Hola, Jal, buenos días. Voto por la de Don Chente Fernández.
1: Vamos,
11: saludos.
1: Con Don Chente. Don Chente, así, haz lo tuyo, Don Chente. 444-477-1021. Si me llegan 3 audios seguidos, dejo 2 y 3. 3 audios seguidos en cadenita. Si se rompe la cadena por X o Y razón, nos vamos únicamente con el maestro Chente. Vamos a ver qué dice la banda. Vamos a ver si se arma 2 y 3 o mejor nada más la 2.
3: 2 y 3, Jazz, 2 y 3.
1: Audio número 1.
3: Mala 2. Y la 3 también.
1: A ver, audio número 2.
5: 2 y 3, Jazzcita.
1: Audio número 3.
10: Lajas, lajas, déjate la 3 y la 2.
1: Ya se armó esto.
3: 2 y 3, para los Drivers Squad y para los otros, que son los mismos.
1: Este arroz ya se coció.
3: Y la 3 también.
1: Ay, hágase para allá. Vámonos, regresamos al ratito. Te quedas con Delis Guerrero. La Güera ya está preparada para acompañarte hasta la 1 de la tarde. A la 1 regresa Andrés Oviedo. Y yo retacho a las 3 de la tarde. Suéltala.

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23: Las 11 con 14 minutos. ¿Qué está pasando? Aquí todos se están volviendo locos. Las 11 con 14 minutos. Soy Delis Guerrero y te acompaño a través de la frecuencia naranja. Buena vibra, buena música. Andamos contentos. Arrancando este miércoles. Miércoles coqueto, 8 de julio del 2026. Ustedes se dan cuenta, que ya estamos más cerca del fin del 2026 que del primero del 2026. Bueno, solamente se los recuerdo para que no se dejen ganar. Ustedes pueden, vamos con todo, con esos propósitos, con esas metas, con todo lo que andaban pensando, por eso que tenían en mente desde el principio de año. No es muy tarde, todavía lo pueden lograr, échenle ganitas, nomás hay que meterle turbo. Hay que meterle doble velocidad, doble ganas, doble esfuerzo. Luego pasa que te esfuerzas mucho en algo al principio y como no ves resultados rápidos, te desanimas y dices, ay no, ya, aquí esto no funciona, pero en realidad... Los resultados no son de un día para otro, ni en un ratito, no los vas a ver luego, luego. Hay que ir pasito a pasito, suave, suavecito, bien lo dijo Luis Fonsi, acuérdense. Hay que ir poquito a poquito. Vámonos con música, arranco con ustedes. Esto es por parte de Olivia Dean, se llama So Easy to Fall in Love. Ya a las 11 con 16 minutos, arrancamos y en todas partes, ponte Exa.

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19: Con 23 minutos.

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0: 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Ahí estoy, 11:40. Escuchas XFM 102.1, número de WhatsApp 4477-1021. 4444-77-1021. Yo los acompaño, mira, muy contenta de estar aquí platicando con ustedes. Ya sabes, entre chisme y cositas que tenemos que platicar, ¿no? Bueno, ahí la notita, existe la notita interesante. Y es que existe crisis en el mundo gamer. O sea, a ver, ya saben que, o sea, yo les paso el dato y les digo y todo el rollo, pero no es como que yo vaya con mi consola por el mundo jugando y brincando monitos y disparándole a los de el videojuego. O sea, experta no soy. Pero les tengo que platicar que Xbox anuncia 3,200 despidos y la industria del videojuego suma otro golpe. ¿Por? ¿Qué no íbamos muy bien? ¿Qué no íbamos muy bien? A ver, es que probablemente la digitalización vino como a desestabilizar un poquito la industria del videojuego, ¿no? Y es que en este momento arrastra su peor crisis desde el 2022, contrario a lo que cualquiera pensaría. Y se estima que se han perdido más de 45,000 empleos en menos de 4 años. Y ahora Xbox se sumó con el mayor golpe que hasta ahora había tenido al anunciar que 3,200 personas saldrán de la compañía. La directora de Xbox, Asha Sharma, informó que 1,600 despidos serán inmediatos y el resto en el año fiscal 2027. Dice que es una reestructuración drástica, pero está buscando compensar un negocio. O sea, esto lo describió como poco saludable, con márgenes muy inferiores a la competencia, ¿no? Además, 4 estudios saldrán de Microsoft Double Fine y Compulsion Games. Vuelven a la independencia Ninja Theory, Undead Labs, serán vendidos. Y pues bueno, la dirección de Arkane en Francia inició consultas para una posible venta o cierre definitivo. Y se sumaría también a este golpe drástico de los, bueno, del mundo gamer. ¡Wow! En fin, la preocupación pues sí es real. Cada despido significa proyectos cancelados, juegos que nunca verán la luz. Y aunque Microsoft dice que la inteligencia artificial no reemplaza empleos, pues los recortes coinciden con sus inversiones, ¿no? Probablemente este será el fin de una era de los videojuegos. Y es que hace no mucho estábamos hablando precisamente de la digitalización total y completa de los videojuegos. De cómo ya no iban a haber cartuchos o CDs. Bueno, más bien los CDs vinieron a reemplazar a los cartuchos. Pero ahora ya no va a haber CDs tampoco, ni lectores, DVD, ni nada por el estilo en las consolas. Entonces, pues hasta ahorita los que se hicieron, pero a partir de ya no van a hacer ningún videojuego más en formato compact disc. Y pues bueno, después de esto, y sí de las inversiones que se les ha hecho a la inteligencia artificial, pues me parece muy raro y chistoso que digan que la inteligencia artificial no va a venir a reemplazar la mano humana si estamos hablando de 3,200 personas que se están quedando sin trabajo, eliminadas de tajo. O sea, estamos hablando del 20% de su división. Y con este anuncio, bueno, pues asesta el mayor golpe en la crisis que atraviesan los videojuegos, que es un sector que, pues les digo, ya se suman más de 45,000 empleos destruidos desde hace 4 años, desde el 2022. Entonces, pues por mucho que justifiquen esta decisión definiéndola como la reestructuración más grande en la historia del Xbox, pues el recorte incluye la salida de 4 estudios de Microsoft, los que ya bien les mencioné, y pues bien, se habla de reestructurar. Los creadores se preguntan qué tipo de industria va a sobrevivir a esta purga que está siendo inmensa. Y tú, como gamer, ¿cómo crees que te llegue a afectar? ¿Será que ya no tengamos ese sentimiento dentro de los videojuegos que a final de cuentas tienen su historia, tienen su feeling y eso solamente algo se lo puede dar? Y es el feeling que nosotros tenemos para todo. Ojalá, ¿no? Yo digo. 11:44, corte y regreso con más. 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
1: Las 12:08, escuchas XFM 102.1. Oigan, a ver, es que ya estábamos hablando de que el sindicato de los actores y demás, entre otras cosas. ¿Por qué surgió esto? Bueno, sabían que la inteligencia artificial venía y venía con todo. Pues ahora vamos a platicar de Tilly, esta actriz que fue creada con inteligencia artificial, que iba a protagonizar una película y por supuesto ya sacude Hollywood. A ver, Tilly es una creación de la empresa londinense Practical Six, obra de la ex actriz Celine. Es Elin van der Velden. Elin van der Velden. Oye, es como Serena van der Woods. Bueno, el chiste es que después de 2000 interacciones de la inteligencia artificial, dijo que quería que Tilly fuera la próxima Scarlett Johansson. Obviamente Hollywood explotó. Después aclaró que seguiríamos queriendo ver actores y actrices de carne y hueso, por supuesto. Pero bueno, la trama parece sacada de la realidad. Tilly interpreta a una inteligencia artificial sin cuerpo, sin infancia, sin experiencia propia, que es tentada por un bot rebelde que la Dark Web a desarrollar deseos y ambiciones. Y bueno, pues el sindicato de actores fue tajante. Tilly no es una actriz, eso se sabe. Es un personaje generado por un programa entrenado con el trabajo de intérpretes profesionales sin permiso ni compensación. Y la gran pregunta es, ¿la inteligencia artificial amenaza también a los actores o es solamente una herramienta más? Pues yo creo que está amenazando a todos, ¿no? O sea, ya vimos qué pasó con el Gamer World acá con Xbox y pues estamos viendo qué está pasando aquí. O sea, su creadora, que es la exactriz Elin van der Velden, que desarrolló a Tini después de 2000 interacciones y aseguró que su objetivo no es reemplazar a los actores humanos, está reemplazándolos con un protagonismo. O sea, con un protagónico, perdón. O sea, imagínate. Y pues obvio, fue creado usando el trabajo de intérpretes reales y esto lo hizo sin permiso, sin compensación alguna, y para saber qué intérpretes reales, pues está cañón, ¿no? Así que este tipo de situaciones las vamos a seguir viendo. Y si no hay una regularización que está a prueba y falla, porque pues estamos viendo algo nuevo. A final de cuentas es una creación nueva, es algo que es nuevo básicamente para todos, aunque ya lo estemos usando, pero la regulación de la inteligencia artificial pues no va a ser como lo mejor a la primera, ¿no? No lo van a hacer como que vamos a sacar estas leyes que apliquen para la inteligencia artificial, vamos a hacer esto, vamos a hacer el otro, y como que va a quedar súper bien, pues no. La verdad es que vamos pues a fallarle y errarle varias veces, a menos que le pregunten a la inteligencia artificial, a ver, ¿cómo podríamos regularte? ¿Qué leyes podríamos tener para evitar que tú compliques, en lugar de facilitar la vida de las personas, hablando de trabajos, compensaciones, etcétera, etcétera? Creo que una situación un poco compleja, ¿no? Vámonos con más música. Llega Juke y Leon Leiden con Macario Martínez. Esto es Her. ¡Qué bonita canción! Me encanta, pero está muy parecida a la de Golden, la verdad. O sea, sí es muy, muy el estilo de Juke. Y en esta ocasión incluyeron a Macario Martínez, que me parece un pozo un tanto curioso. Sin embargo, es buena la canción, trae estilo, me gusta. Disfrútala, soy Delis Guerrero. Ya a las 12:12, hora espejo. 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
1: Las 12:39. Delis Guerrero te acompaña a través de la frecuencia naranja. Tengo boletos para Cinépolis. Nos vamos al cine. Está la de Minions y Monstruos ya. ¿Quién iba a pensar que estos personajes secundarios se iban a convertir en protagonistas de quién sabe cuántas películas ya? O sea, no sé qué tanta historia tengan todavía. No sé qué tanto podamos, qué tanto hilo más podamos sacarle. ¿Qué jugo? ¿Qué tanto jugo se le pueden sacar a los Minions? Pero estos personajitos secundarios amarillos que hablan coqueto se convirtieron en uno de los monitos más amados de la historia de animations. O sea, creo que mi villano favorito, sí, claro, es el villano, el protagonista. Las tres niñitas también son así de que wow, se llevan la película, pero los Minions son los Minions. A ver, las tres niñas no tienen su película propia. Los Minions, sí. Mi villano favorito no sería una película de mi villano favorito sin los Minions. Sin embargo, ya van varias películas de Minions en donde no hay necesidad de poner ni a Gru ni a sus tres chiquitinas. Y es que estos pequeños son como sumamente peculiares, son muy divertidos. Es como hasta reconfortante escuchar su idioma, que quién sabe qué dice, pero extrañamente lo entendemos a la perfección y nos hace reír. O sea, ¿cómo los vemos hablar? Incluso hace no mucho me enteré de que hay un concurso de canto en Minion. O sea, literalmente hay personas, no personas, hay cantantes, porque cantan bien, o sea, de que afinados y todo el rollo, pero en idioma Minion. Están cantando las canciones en idioma Minion. ¿Saben qué es eso? A ver, déjenme ver si puedo encontrarles por aquí algún videito, porque está muy chistoso eso. O sea, ha llegado tan lejos que que me parece como muy chistoso. Bueno, de hecho, en el estreno de Hollywood, Minions y Monsters, pues fue donde se incluyó este concurso de canto. El concurso de cantar como Minion. Qué chistoso, ¿no? A ver, por aquí tengo un videito. Veamos. Hold on. Quiero ver.

sea, ¿cuándo te ibas a imaginar que esto era real? Tal cual. Y aquí tenemos otra cantante, ve nomás, a ver. Ay, no se escucha. Ah, espérenme.

0: sea, literal son chavas que están cantando idioma Minion, están en un concurso. O sea, ¿en qué momento? ¿Cómo se les ocurrió? ¿Por qué? Está bien, me encanta. Y aparte de todo, el idioma Minion, o sea, ¿de qué, cómo se lo inventan? ¿De dónde sacan tanta cosa? De verdad, ¿de dónde? Me encanta la creatividad. Y bueno, en el cine está ahora Minions y Monstruos. Y yo creo que no lo van a quitar dentro de mucho, ¿eh? Bueno, en fin, hay varias que están buenas. Está Moana, está Toy Story 5, está La Invitación, que La Invitación se ve buena, ¿eh? Me llama mucho la atención. Es con Seth Rogen, Olivia Wilde. Está Penélope Cruz y Edward Norton. Y me parece que seguro va a ser una joyita. Seguro va a ser una joyita. Es como una pareja que, saliendo de la monotonía, invita a cenar a otra pareja. Y esa otra pareja son un tanto curiosos. Entonces, está interesante. Está también El Día de la Revelación, de la cual ya habíamos hablado con Emily Blunt. Ya les había comentado que esta película también me llama mucho la atención. La Odisea, que la verdad es como que no. Yo sé que Christopher Nolan, mira, es todo un genio, si de cine estamos hablando, pero no sé, no me está llamando ahorita, no me llama. Ah, la que sí, es Obsesión, que me está fallando porque no la he visto, pero muero por verla, tiene unos comentarios buenísimos. Entonces les digo que sí, hay varias películas, de hecho la cartelera está muy buena, está coquetona, así que pues yo tengo sus boletos. ¿Quién dice yo? Soy Delis Guerrero. Vámonos a un corte y regreso con más. Número de Watts 4477-1021. ¡Que suene! Oye, y voy a regresar con más, por supuesto.
1: Yo tampoco, Delis, yo tampoco sé nada, pero los Minions son lo máximo. ¡Vámonos, vámonos al cine!
0: Oye, y lo que sí es que tienen un merchandise infinito, ¿eh? O sea, yo creo que ya producto de Minion que se encuentra uno en la vida es producto que va a ser atractivo. Están muy coquetos. ¡Qué bonitos! Todos gorditos. ¡Bellos! Sí, vamos a ver. Vamos a ver los Minions.
1: Delis, yo quiero llevar a mi familia a ver los Minions. Regálame boletos.
0: Voy a regresar con los boletos. Vámonos un corte y regreso con boletitos de Cinépolis. En todas partes, ponte Exa.
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0: Amigos de Late Talk con Roar a través de la frecuencia naranja, a las 12 con 58 minutos, señoras y señores, y yo me despido con esta bonita canción y se van a quedar en buenas manos. Llega Jorge Andrés Oviedo para pasar un ratito con ustedes, apapacharlos con buena vibra, buena música, boletitos para el Cinépolis, etcétera, etcétera. Yo me despido. Los quiero mucho, llegó la hora, llegó el momento. Oigan, ¿y mis taquitos de canasta?
1: Hola, Belis, buenas tardes.
0: ¿Cómo estás?
1: Yo quiero participar para los boletos. Llévame a ver a los Minions.
0: Los Minions está... Hay varias buenas, ¿eh? O sea, sí quiero ver los Minions, pero se me hace que se va a poner bien. Se va a quedar bien. Dice, volví a quedar con tus boletos. Ay, ya no hay tiempo, al ratito los regalo. Regreso a las 5 de la tarde nuevamente con ustedes. Y ya los tengo aquí, mira, ya aquí ya me mandaron mensaje, ya los tengo en la mira. Señoras y señores, soy Delis Guerrero, los quiero mucho. Se van a quedar con Jungkook, esto es Standing Next to You. Disfrútala y en todas partes, ponte Exa.

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18: El nacido en Michoacán, Zamora, un 13 de noviembre de 1979, Rafael Márquez Álvarez, es reconocido como uno de los mejores jugadores mexicanos de todos los tiempos. Fue parte de equipos como el Atlas de Guadalajara, el Mónaco y el Club Barcelona, entre otros. Como seleccionado mexicano, jugó un total de 147 partidos oficiales, anotó 17 goles, jugó 5 Copas del Mundo, Corea-Japón 2002, Alemania 2006, Sudáfrica 2010, Brasil 2014 y Rusia 2018, y es el único jugador a nivel mundial que ha sido capitán de su selección en dichas competiciones, así como también es considerado el jugador mexicano con más encuentros disputados en esos torneos, con 19 partidos.
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0: Ya la 1:31 en Exa 101.1 y 31 San Luisito. ¿Cómo estamos? Buenas, buenas. Espero y estén muy bien. Espero y estén muy bien. 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
0: Gracias. ¿Qué pasó? ¿Qué pasó, oye? No inventes. Bueno. Dice por acá, Andresito, buenas tardes. ¿Le puedes mandar saludos a mis niñas Gaby y Vicky, por favor, con la canción Pink of the Black Pink? Furby quedó de mandarle saludos a Gaby al aire en la pitadera y no lo ha cumplido. ¿Qué pasó, Furby? Mira. O sea, ¿estás quedando mal? Estás quedando muy mal, ¿eh? Sí. Por acá, hola, ¿qué tal? Buenas tardes. Espero hayan podido revisar la información, a ver si puedo. ¿Qué? A ver, ahorita lo reviso. Por acá, ¿qué nos dicen? La terminación 0517. Échale, Furby.
2: Andresito, Furbito. Les voy a pedir un súper, súper favor.
0: ¡Furbito!
2: Hoy es mi cumple y ver si me pueden cantar las mañanitas o híjole, mandarme un feliz cumpleaños. Saluditos, besos, bye.
0: ¿Qué crees que a la 1:30 dejamos de felicitar? Sí, ya no, ya no. No, es broma, Lu, es broma. ¡Lu! Estas son las mañanitas que cantaba el Andrés.
3: ¡Feliz cumpleaños!
0: ¡Felicidades, Lu! Pásate el increíble. Te mandamos un fuerte abrazo a toda la banderita de Exa 102.1. Por acá, ¿qué nos dice? La terminación es 76-98 en este miércoles. Miércoles. Ay, ponte algo agropecuario, Furby, por favor. Pero primero pon qué nos dice el público.
4: Hola, Andresito, ¿cómo estás?
0: Bien, ¿y tú?
4: Me llamo Tami y aquí estoy con mi prima Katia.
5: Katia.
0: ¿Qué pasó, Tami? ¿Qué pasó, Katia?
5: La canción de Fede Vigevani.
0: ¿Cuál?
5: La de... la de...
6: ¿Cuál?
5: La de
6: ¿cualquiera?
5: Buscando... La que tú quieras.
0: La que ustedes quieran.
6: ¿Cualquiera?
0: ¿Cuál
5: la de...
0: ¿Cuál?
5: La que sea.
0: ¿Cuál?
5: Pero una de Fede Vigevani.
0: Una de
5: gracias, Andresito.
0: Un gustazo. Con gusto ahorita les ponemos algo de Fede Vigevani. Sí, sí, sí, sí, sí. A ver, por acá... Quiero que me pongas... He escuchado una canción, no sé cómo se llama, pero dice, ay María, no, que no querías, y ya. No sé más. ¿Ya la tienes? ¿No? Ay, ay, ay, ¿en serio? A ver, échale, échale. ¡Púchale, play, fórmela! No, esa no es. No, esa no es de ay María. No, esa... Ay, bueno, ya es lo que quieras.
7: 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Bang, bang, bang. Very good, very good, very good.
0: Very, very, very. Es que mires, miércoles agropecuario en la frecuencia naranja con el hashtag del día de hoy que lleva por título Siempre se me olvida. Siempre se me olvida. ¿Qué? Participa a través del WhatsApp cabina 4... Very good, very good. 444-477-1021. 444-477-1021. ¡San Luisito! Furbilain, no, esa, definitivamente esa no es la, la canción que yo pedía, pero bueno. En fin, ya. Siempre se me olvida, es el hashtag del día de hoy. Así es que participele. Ándale, es esa, Furby. Es esa. A ver, súbele.

0: ¿No la tienes que se escuche un poquito mejor? Ay, gracias. Pero la tercera todo pa' acá. O sea,
1: ¡Julián Álvarez!
0: Mira, por acá siempre se me olvida ponerle loncha al vato este.

0: terminación 4208. ¿Qué nos dice el día de hoy, Furby? ¡Púchale play!
1: Hola, Andresito.
0: Hola.
1: ¿Puedes mandarle saludos a mamá Laura y poner la canción? Creo que se equivocaron y era la de Pinky Up de Cat's Eye. Por favor.
0: Saludos a mamá Laura.
1: Bye, go.
0: Bye, Goncito. Ahorita ponemos
2: un saludo con Pinky Up. Corazón, y que algún...
3: Porque es miércoles agropecuario en Exacito del Sonar.
2: Me lo daría.
0: Vamos con la terminación 1522, el Pepe Huicho. ¿Qué nos dice?
4: Andrés, siempre se me olvida que Hans es fit y yo soy fat. Chale, ni pex. Oye, para este miércoles agropecuario ponte el... Furby Pirugolfo. ¿Cómo se llama la rola? El Prosti Pirugolfo, Andrés. Saluditos.
0: Has muy fit y tú muy fan. Oigan, me trajeron a regalar unas galletas, pero, ¿qué galletas, eh? Son como con chispas de chocolate cookies, ajá. Pero huelen mucho, o sea, huelen mucho sabroso, sabroso. Y no invito. Y no invito.
2: Me lo darí.
0: Por mi púchale play.
5: Claro,
0: ¿qué pasa?
5: Por Caribe.
0: No, no. Siempre se me olvida, ese es el hashtag del día de hoy en este miércoles. Miércoles agropecuario.

0: la sembra.
1: Ay, ay, ay. A ver, ¿qué nos dice por acá la terminación 8908? Furby, por favor, púchale play, 8908, échale.
2: Chito, oye, siempre se me olvida que soy pobre. Hago muchos planes con dinero que no tengo ni existe. Ponte la caguate, pistaches.
1: Ay, no. Ese estuvo bueno, ¿eh? Ese estuvo... Ponlo de nuevo, Furby, ponlo.
2: Oye, ¿qué pasó, siempre Karen? Se me olvida que soy pobre. Hago muchos planes con dinero que no tengo ni existe.
1: No me digas eso, Karen. Pero bueno. Venga, miércoles agropecuario.

0: Andresito, siempre se me olvida. Siempre se me olvida qué rola voy a pedir. Pero hoy sí me acordé.
1: ¿Cuál?
0: Ahorita que es miércoles agropecuario.
1: Ajá.
0: Ponte la del tomate, de la adictiva, pero con un toquecito del de ahorro. Está chidita. Escúchale play.
1: El tomate. A ver, vas, Furi, vas.

0: bueno, échale Furby, púchale play, vámonos.
1: Mira, una con 43 en Exacitos 1.
0: Una y 43.
1: Miércoles 3 en la frecuencia naranja.

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17: 2:22 minutos en Exa 102.1. 2:22.
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1: Más música en la frecuencia naranja, señoras y señores. Mario Girón con tuyo. Mi nombre es Jas Herrera y me voy a quedar contigo hasta las 5 de la tarde. Sí, hasta las 5 de la tarde apapachándote con mucha música en miércoles de Romantic Style. Así que quédate conmigo y déjate querer.
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¿va? Para empezar, en la capital potosina, la sensación es de 25 grados, la temperatura es de 24 y tenemos 80% de probabilidad de lluvia. Una tormentita por ahí a partir de las 5 de la tarde. Entre 5 y 6 de la tarde se espera lluvia. A partir de las 6 de la tarde hasta las 8 de la noche, lluvia débil para que tomes tus precauciones, ¿ok? Bien, bien, bien al tiro para que si vas a andar por ahí en la calle, si vas a salir, pues cargues con tu paragüitas, con zapatito digno para que no te resfríes. Y pues así las cosas. Oye, también buen provecho a quienes están ahorita disfrutando de alimentos, quienes están ya comiendo o se dirigen a... Ojalá y tengas esa bendición de poder comer tranquilo, en paz. De disfrutar bien tu platillo. Yo creo que es de las sensaciones más bonitas de la vida, ¿no? Poder comer en paz. Sin andar a la carrera ni nada. ¡Ay, amamos eso! Y más cuando alguien cocina para ti. ¡No, no, no, no! ¡Bueno! Cuando alguien cocina para ti, yo creo que es de las mejores sensaciones de la vida. Saludos al buen Wichito que dice por acá, porfa, el problema de Arjona. Pero no, espérate. ¿Por qué? Después uno se aloca con esas que las de Arjona. ¿Y cómo crees? No. El himno de Ricardo Arjona.

0: fallarte.
1: Dice, ¿y qué tiene? Déjate el problema por dos. Olvidar. Alócate, bebé. Pues total, es fin. Que digas, es miércoles.
0: El problema no es.
1: Total.
0: El problema es que te espero.
1: Saludos a. Al bichito y al chabón que nos están escribiendo por acá. Propuestas para este miércoles de Romantic Style.

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2: Más música, 4 de la tarde con 9 minutos. Es miércoles de Romantic Style. Viene The Weeknd con Save Your Tears. ¡Qué buena rola, viejo!

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1: Ok, vamos con más música. Son las 4 de la tarde con 37 minutos. Viene The Cure de Olivia Rodrigo en la frecuencia naranja. ¡Feliz miércoles! ¡Feliz miércoles!

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1: Con eso, ¿no? Igual, ¿cierto?
2: ¿Quién va aquí en fuego?
1: Hey, yo. Hey, yo, ¿quién? La producción.
3: Oye. ¿Quieres de mi droga?
4: Cuatro con 42 minutos, ya a las 4 de la tarde con 42, tenemos pa' que te cultives en esta tarde de miércoles de Romantic Style, recibiendo reportes, recibiendo por ahí tus mensajes. Oye, ¿qué te gustaría escuchar para cerrar este programa? Rolas acá, Romantics. Vaya. Oh, rolas acá, migajeras, también se vale, ¿eh? También se vale rolas migajerotas. Total, es miércoles. Pero bueno, ahora sí, pasando a otros datos, nos vamos con pa' que te cultives. Sí, señor. Inventos que se hicieron por accidente. Sí, hay algunas cosas que se arman sin querer. Comida, medicamento, relaciones. Sin querer. Oye, pues ahí te van algunas de estas cosas que se hicieron por accidente. Sí, inventos por accidente. Por ejemplo, ¿sabías que la penicilina está hecha así? Ahí se va. No es que se haya querido inventar este medicamento. Bueno, ¿por qué? ¿Qué pasó? ¿Qué onda? Bueno, el científico británico Alexander Fleming buscaba crear una droga que curara enfermedades. Tras varios intentos, notó que una placa de Petri contaminada que había desechado contenía un moho que disolvía las bacterias a su alrededor. Entonces dijo, ¿qué pasó aquí? Esto contiene un poderoso antibiótico. Y así es como nace la penicilina. ¿Qué tal, eh? Fíjate. Medicamento que ha salvado millones de vidas, generaciones tras generaciones. Oye, otra cosa que también se inventó por accidente sin querer es el refresco de cola. Sí, lo comercial, la Coca-Cola. Bueno, resulta que en 1880 el farmacéutico John Pemberton creó un jarabe de vino y extracto de coca para curar dolores de cabeza. Originalmente era para eso, para curar dolores de cabeza. Bueno, en 1885 se prohibió la venta de alcohol en Atlanta. Así que Pemberton creó una versión basada solo en la coca y mezclada con agua carbonatada, pues era así, la Coca-Cola. Y dio como resultado esa bebida. Que después, pues al paso del tiempo fue evolucionando, fue obteniendo más ingredientes para darle vida a este refresco. ¿Cómo ves, Otra cosa que también se inventó por accidente son las galletas con chispas de chocolate. Y es que en 1930, Ruth Wakefield cocinaba galletitas de chocolate y notó que se le acabó el chocolate para hornear. Entonces, pues, en lugar de añadir chocolate, pues, dijo, acá tengo trozos de chocolate, así se los voy a aventar. Pues, ¿qué tiene? ¿Qué puede pasar? Pensando que estos se iban a derretir, pero no. Al terminar de hornear las galletas, seguían ahí. Y así dio vida a las galletas con chispas de chocolate. Así las cosas. ¿Sabes de otro producto, de otra cosa que sepas que se creó por accidente? Platícame, 444-477-1021. Dice, mi carnala también fue sin querer. Por accidente. ¡Ay, mira, también la mía! ¡También la mía! ¡Sí es cierto!
5: Ya no digas nada. 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
4: ¡Qué cosas de la vida! Oye, estoy a través del 444-477-1021 y me quedo contigo hasta las 5 de la tarde en este miércoles de Romantic Style, sí, señor.
6: La cola loca, Has, su origen era hacer mirillas transparentes para las armas de la guerra, de la Segunda Guerra Mundial. Posterior a eso, pues, servía para cerrar heridas rápidamente en uso médico ahí en los militares.
4: ¡Ándale!
6: Ya después, pues ahora ya se comercializa para pegar todo de locura.
4: Y pega todo de locura. Y sí lo pega, ¿eh? Sí pega todo de locura. Ojalá así pegara mi corazón. Ojalá así también la cola loca. Ay, aplácate, ya traes puro sueño.

0: Oye, dice también por acá el Kevlar, fue por error también las fibras de Kevlar y fue una mujer quien la encontró. Ándale, compárteme el dato. 444-477-1021. Cosas que se han hecho por accidente. Productos que se han creado por accidente. 4:48, 4:48. Soy Jas Herrera contigo hasta las 5.
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0: ¡Qué buena rola! ¡Sí, señor!
1: Ya Herrera al aire.
0: ¡Ya vámonos, Sofía! ¡Ya vámonos! Oye, ¿sabes qué? Ya nos vamos a despedir, pero necesito que me digas cuál de estas dos rolas te gustan más como para cerrar este programa, ¿ok? Tengo dos rolas, tú dices 444-77-1021. Oye, ya me andan pegando el corazón acá, dice, yo te pego el corazón mientras no seas tóxica. No, sí soy bien tóxica. We're going to sí, soy muy... No, pues no. Gracias. Let's go. Ah, ¿verdad? We're going to high. Tengo dos rolas, tú dices cuál se queda, cuál es la número uno. Número uno para cerrar en esta tarde, tengo como número uno este rolón de Manuel Medrano. Uno de sus temas más populares es nada más y nada menos que Bajo el Agua, para este miércoles de Romantic Style.

esa es la número uno. Oh, nos vamos con la número dos. Un clásico también. Ahí está, nada más y nada menos que Lazo. Lazo en la número dos con Ojos Marrones. Ya tenía mucho que no la escuchaba, fíjate, después de que ya estaba, pero sí con todo. Ahí está la número dos, Ojos Marrones de Lazo.

0: caso o se queda Manuel Medrano.
1: No tantas vueltas sin ningún sentido, pero tú ayer también.
0: 444-477-1021 dice: hola, Has, déjate la de Manuel Medrano. Ok, voto para Manuel Medrano.

déjate la de Ojos Marrones, Has. Ok, voto para Ojos Marrones de Lazo. Oye, te vas a quedar con Delis Guerrero. Ya la güera lista para acompañarte hasta las 7 de la noche. Dice también por acá, Ojos Marrones. Ok, vamos con Ojos Marrones nuevamente.

0: anda fuerte Lazo, con ojos marrones. Buenas, buenas.
1: A mí sí me gustan tóxicas, jajas. No te creas, cotorrea. No sabe. La vida es un riesgo. Son las buenas. Déjate los ojos marrones.
0: Vámonos con ojos marrones. Eso dicen. No, sí me gustan tóxicas. Y a la hora de la hora no le atoran. No. Ya vámonos.
2: Pero me duele más un México corrupto.
0: ¡Ya a dormir!
3: ¡Sí! ¡Que se largue!
0: Gracias, Manuel Medrano. ¡Qué buena rola!
4: Quiero encontrar.
0: Pero hoy no te quedas.
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0: Hoy no te quedas. Hoy se queda Ojos Marrones de Lazo. Disfrútala muchísimo. Te quedas con Delis Guerrero. Mañana a 7 de la mañana, Andrés Oviedo. Tu servidor a las 9 de la mañana. Y Delis Guerrero a las 11. Cuídate mucho. Y ahora sí, hasta el ratito.

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21: Para México 70, el comité organizador planeó la idea de permitir a los equipos presentes una camiseta sin número para el jugador al que se le asignara el número 13, si este no deseaba utilizarlo por considerarlo de mala suerte. También se consideró cambiarlo por el número 23. Dichas alternativas no se concretaron y varios jugadores eligieron el número en cuestión, al considerarlo como un talismán de la buena fortuna. Uno de ellos fue el delantero Gerard Müller, quien pretendía alcanzar el récord del francés Jos Fontaine, goleador del Mundial de Suecia 1958, con 13 goles. Por desgracia, Müller no empató dicho récord, pero sí se consagró como el máximo anotador de aquella justa con 10 tantos.
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vueltas a través de la Frecuencia Naranja, a las 5 de la tarde con 16 minutos. Soy Delis Guerrero, encantada de estarte acompañando en esta deliciosa tarde de miércoles, ya recreo de semana, un miércoles coqueto, un miércoles con el clima medio locochón, o sea, o soy yo, porque está de repente, como que refresca, como que hace medio friecito y después sale el sol y luego como que hace calor, o sea, yo tengo que andar prendiendo y apagando el aire acondicionado porque de plano me cambian la temperatura cada rato. ¿Cómo está eso? ¿De qué se trata? Por Dios, a ver. Pero bueno, aquí según mi termómetro estamos a 21 grados, al parecer va a llover y hasta tormenta eléctrica y todo el rollo, altas probabilidades y en la mayor parte del territorio potosino, dice que 80 grados, hasta 8 milímetros de lluvia va a caer, entonces bueno, va a estar buena. ¿Y qué creen? Así toda la semana. Yo les aviso porque ya saben que me gusta que se pongan bien bonitos, muy coquetos, que traigan el outfit adecuado, pónganse la botita, el impermeable, en capas para que se quiten y se pongan el suéter, pero con estilo. Hoy traemos la opción de andar en modo londinense. Ah, no, ¿verdad? Porque perdimos contra Inglaterra, ¿no? No se nos anda antojando eso de Londres. Parisinos, vamos a andar parisinos. ¿Sabes qué? CDMXeños. Así como muy en la CDMX, que también llora el cielo a cada rato, que a cada rato nos llueve y está medio nubladito. Ándale, ya mejor, muy mexas. Ay, disculpen para todos los que andan con la sensibilidad a tope, ya sabes, porque perdimos contra Inglaterra y yo recordándoles el clima londinense, pero bueno, vámonos con más música. Esto es a cargo de BTS, Swim, disfrútala ahí en todas partes, ponte Exa.

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0: 1:39 PM. Delis Guerrero te acompaña a través de la frecuencia naranja. Y claro que sí, en este recreo de semana, mira, muy coquetamente, yo les dije que iba a regalar boletos para el cine y en esas ando, ahí ando, ¿ok? A ver, por acá me mandaron fotito, ¿de qué era? Que 27 grados, mira, mi termómetro acá dice que 21 y el de tu carro, pues ¿dónde andas? ¿Dónde andas, compadre? Que te marca 27 grados y a mí 21, ¿qué será? No, sí, sigue marcando. ¿Ve? Ya está bajo 18 grados. Pues, ¿qué es eso? Bueno, a ver. Por acá dice, mi delis, mira, nos quedan esos cuartos y nosotros le vamos a Noruega. Todo México está con Noruega. Fíjate que sí, yo también le voy a Noruega. Dice, eso te pasa, delis, por traerlos ahí de tus tarugos con los boletos del cine. No te creas, andamos noruegos, queremos que Noruega gane le gane Inglaterra. Sí, sí que sí, sí. Mira, ando bien con este rollo mundialista. Le vamos a España y a Noruega, la verdad. Yo le voy a España y a Noruega. Se me hace. Dice, hola, Delis, igual mi carro marca 26. Pues entonces, ¿quién sabe qué termómetro tenga yo? Porque andamos bien disparejos, o sea, ya 7 grados es bastantito, ¿no? Pero bueno, el chiste es que parece que va a llover. Yo veo que está el sol a todo lo que da, ¿a poco no? Ah, mira, ya en este termómetro me marca 21 grados y como lluvia. Precipitaciones 55%, ¿será? Bueno, donde sea que ustedes anden, platíquenme cómo está el clima, si ya les llovió, aunque sea un poquito, o a ver qué show, qué. Oigan, pues bueno, les voy a platicar. Sabemos que Cristiano Ronaldo tiene una historia súper bonita, nos cae súper bien. Creo que este ídolo del fútbol es un máximo. Y sin importar qué tanto quieras a Messi, pues no se puede negar la grandeza de Cristiano Ronaldo, no se puede negar que es el mejor futbolista, no solamente del mundo, sino de la historia, y que aparte se respeta como deportista, es un deportista de élite. Creció en una familia con pocos recursos, dejó su hogar siendo adolescente, se convirtió en alguien espectacular. La disciplina es su mayor talento, y yo siempre he dicho que pues si le echan ganitas, la disciplina supera el talento, ¿eh? Lo que sí es que construyó una carrera a fuerza de entrenamiento, obsesión, dietas estrictas, fuerza, levantarse temprano. O sea, él nunca escondió la fórmula, siempre dijo el éxito. Él decía, era el resultado del trabajo diario. Y bueno, para millones de niños en todo el mundo, Cristiano inculcó el poder de la disciplina y hoy se ve eso. Hoy está muy increíble que Mbappé conoció a Cristiano Ronaldo súper chiquito, que Cristiano Ronaldo cargó incluso a Erling Haaland también, que ahorita es de los favoritos del mundo del fútbol. O sea, está muy impresionante. Ganó la Premier, la Champions, la Liga, varios balones de oro, rompió récords como goleador, también títulos en varios países. La Copa del Mundo no la pudo ganar, lamentablemente podría ser por ahí el frijolito negro, la manchita en su carrera, o el faltante, ¿no? El pedazo en blanco. Quizás sea una de las lecciones más valiosas que deja su carrera. A veces puedes dar el 120% y aún así no conseguir aquello que más deseas. Pero en realidad, ¿quién sabe si es lo que él realmente más deseaba? Porque incluso en el discurso que dio en su rueda de prensa, más que discurso, en la plática que nos regaló, fue un yo di todo lo que tenía y hasta más, y me voy súper contento y súper satisfecho. Y es que hay derrotas que no borran la grandeza. De hecho, el valor de una carrera no se puede medir por el único trofeo que faltó en la vitrina, y eso nos queda súper clarísimo. Y que en cuanto vimos jugar a Portugal, pues no esperábamos que ganaran el Mundial. Probablemente como selección, pues no estaba dentro de las favoritas. Realmente lo que queríamos de ahí era ver a un Ronaldo triunfar. Y de todas formas, lo seguimos viendo triunfar. O sea, él es un ganador sí o sí. Y es que no es que a veces simplemente no alcance, es que a veces no estás a lo mejor en el lugar que tenía que ser. Pero, pues bueno, tenía que ir con la selección de Noruega, imagínate. A menos que me lo hubiera naturalizado, digo, de Portugal, a menos que me lo hubiera naturalizado como noruego o español o francés. Mira, español, si su esposa es española, ¿verdad? Se hubiera naturalizado para que se fuera con España a ganar, pero la verdad es que sabemos la calidad de ser humano que es este hombre. Y pues bueno, nos dio muchísimas alegrías. El Mundial también nos dio muchas alegrías y una de las tristezas profundas fue no ver a México clasificado, bueno, no ver a México ya para los cuartos, ver salir a Cristiano Ronaldo también del Mundial, verlo con las lágrimas y todo, o sea, la despedida de este que es uno de los iconos más importantes del fútbol de los últimos 25 años y yo diría que de toda la historia del fútbol. Y le podemos decir adiós, crack, pero definitivamente lo vamos a seguir viendo jugar fútbol, que es todo un deleite. Vámonos a un corte ya a las 5:45. Yo soy Delis Guerrero. Voy a regresar con boletos para el cine, ya lo sé. Entonces, una vez, manden WhatsApp. A ver, ¿qué dicen por acá? Dice, los hombres no sufren para nada. Los hombres un miércoles sin mundial después de 95 partidos seguidos en 27 días. Oye, es que ha estado cardíaco, ¿eh? Ha estado cardíaco usted el mundial. Pregunta que no me deja dormir. Oigan, ¿y dónde quedó el pato Merlín? Ya, hombre, ya se lo comieron. Es cierto, unos taquitos, ¿no?
1: Buenas tardes, güerita. ¿Cómo estás?
0: Muy bien, ¿y tú, chula? Oye,
1: pero pues acuérdate que esto es San Luis.
0: Sí, San Luis, cambia.
1: Si no te gusta el clima, avanza 5 cuadras y encuentras un clima diferente. Saludos.
0: Es cierto, definitivamente. Definitivamente. Dice, ve por acá también. Hola, Delis. Igual mi carro marca 26. No, hombre. Dice, ahorita que hablas del Mundial, estamos esperando que no le roben a Francia en su partido de mañana. Los 5 árbitros son argentinos. ¿Qué? Y la hija del director de la FIFA apoya a Marruecos. No manches, ¿cómo crees? Los 5 son argentinos. No, hombre, bueno. Dicen, acá en el eje un solazo, pero marca 25 grados, Elis. Y luego, dice, antes Cristiano Ronaldo, Portugal, a nivel selección, no había ganado nada. ¡Exacto! Después de Cristiano, ganó Eurocopa, los metió a los mundiales y los hizo protagonistas. La verdad es que sin Cristiano Ronaldo, la selección de Portugal no estaría en donde está en estos momentos. Y sobre todo, que pues los puso, fue él, como jugador élite, quien los puso en el mapa. Quien los introdujo en el mundo del fútbol. Y gracias precisamente a él es que hoy Portugal pues se puede considerar una selección digna. Vámonos a un corte, soy Delis Guerrero. 5:46 en todas partes, ponte Exa.
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